¿Qué está diciendo este tipo? Y, mira, estaba Mayra Mendoza, cuando presentaron ahora, presentaron un... Él presentó El Libertador, un cortometraje de Infobae, de Haddad, que él lo presentó ante una...

0: meses están pidiendo revertir, porque Mastantuono no quería volver a River. Claro. Entonces me parece que se apresuran demasiado.
1: Bien, vamos con otro apunte de la actualidad, Paulita,
2: sí,
1: contame.
2: Sí, exactamente. Bueno, repasemos entonces los datos que sí. se conocieron en las últimas horas del empleo. Los datos son del Sistema Integrado Previsional Argentino, SIPA, y lo que te muestran es que en mayo hubo una baja de 12.000 puestos de trabajo en términos absolutos. La variación es del 0,1. El dato es malo porque se acumulan 12 meses de caída. Y vamos a repasar algunos números, solamente números, para que veamos qué es lo que está pasando con el trabajo registrado, el que tiene mayor calidad, el que aspiramos todos. Bueno, 411.000 puestos de trabajo destruidos desde el comienzo de la gestión de Javier Milei, tomando solamente empleo registrado. Son 110.000 puestos menos de trabajo en los últimos 12 meses. Obviamente estamos diciendo que vuelve a caer en mayo el trabajo. Y mientras retrocede el empleo formal, esto es lo otro que hay que mirar, que sube el monotributo. O sea, los que se van cayendo de tener un trabajo formal en relación de dependencia, con derechos laborales, empiezan a ser monotributistas. Ahora, esto que durante bastante tiempo el gobierno decía, bueno, pero crece el monotributo, ya no compensa, ¿no? Ya no compensa los números, porque bueno, es realmente muy acuciante esta realidad. Miren esto, 33 firmas por día cierran. 33 firmas por día.
1: ¿Estabas hablando de pymes?
2: Sí, exactamente. Y 450 trabajadores, puestos de trabajo al día, contabiliza el Centro SEPA. Esta semana y estos últimos 15 días, por caso, traigo algunos ejemplos. Granja Tres Arroyos, Mirgor, Unilever, Metalfor. Bueno, son todas las que van abultando este panorama que, como decíamos, ¿no? Es muy complejo. Porque sabemos que después crear empleo de calidad también es algo muy difícil. Y esto que se empieza a ver, ¿no? Que aquellos que se refugiaban en un trabajo de plataformas, en el caso de algunas mujeres en casas particulares, bueno, realmente ya no llegan a emparejar los números ni a darle bien en la cuenta al gobierno. Es muy alarmante. Son 12 meses, insisto, de caída del empleo formal en el país.
1: Son las 10:44, te lo cuenta Paula Marusich, hablando del premio Hugo.
3: Sí.
1: Porque es noticia, en un ratito vamos a hablar de eso, sí. Brenda,
3: Sí.
1: Porque es uno de los temas también que tenemos para el programa del día de hoy. Cuénteme, señor.
4: Digo que para manejar hay que sacar una licencia, todos lo sabemos. Pero hay miles de tareas cotidianas que deberían requerir registro incluso de seguro contra terceros. Por ejemplo, el uso de paraguas.
1: Ajá.
4: Ese adminículo que mucha gente maneja con la impunidad de un intendente de pueblo de más de 35 años en el cargo. Esas personas representan un verdadero peligro para la identidad ocular del prójimo. A veces creo que deben tener la sensación de que más que un paraguas van cubiertos por un campo magnético que repele todo tipo de objetos, incluyendo a quienes los rodean. Pero además, desconocen la empatía por quien no lleva ningún tipo de protección bajo un chaparrón torrencial, colocándose ellos del lado de la pared bajo el celoso cuidado de balcones y toldos, mientras el pobre desvalido debe esquivar, puntadas amenazantes de las lanzas, de las varillas, de los paraguas que representan esa amenaza, tratando además de no resbalar y caer de coxis al suelo, ya que deben circular por la parte más mojada de la vereda. En definitiva, no comprendo aún qué hace esta gente con la colección de ojos que llegan a modo de broche en sus paraguas cuando arriban a sus casas. La juntan en un vaso de formol, la donan a la ciencia para investigarlo, los venden como córneas usadas de segunda mano o los hacen circular por su hogar para mostrarle al dueño del globo ocular las bondades de su chalet a modo de tour doméstico. Lo único que sé es que esa gente debería tener registro no solo para manejar el paraguas, sino también para registrar que no están solos en el mundo. Y que hay un montón de gente que los rodea.
1: Los paragüeros, señores.
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1: Le queremos agradecer mucho a Emiliano Bruno. Emiliano Bruno es entrenador canino, dueño de Mitos Peluquería Canina, que hoy lo vamos a abusar de su generosidad, sobre todo para contestar preguntas de la gente, que tiene que ver con sus mascotas, con con sus perros adorados y con las preocupaciones que estos generan. Hola, ¿cómo te va, Emiliano? Buen sábado.
3: Buen día, buen sábado, buen día a la audiencia. ¿Cómo andan? ¿Todo bien?
1: Bien, ¿te animás a un ping-pong rápido de muchas preguntas?
3: Sí, sí, vamos a tratar de ser lo más completo posible, siempre a conciencia, ¿no?
1: Sí, claro.
3: Por más que sea rápido.
1: Dice, una pregunta que ya tengo acá a mano, de Fernando de Palermo. ¿Qué raza es recomendable para una familia que está por recibir un bebé?
3: Mira, yo lo que siempre digo es lo siguiente. Cada vez que visito, bueno, algún caso o algún perrito que mete a la familia recientemente, con nenes chiquitos y demás, yo doy vuelta a la pregunta y le digo a la gente, ¿vos qué disponibilidad tenés en cuanto a tiempo? ¿Qué tiempo le podés ocupar a no entre otra familia? ¿Pusiste en el tapete lo que es los gastos? El tiempo que te va a llevar criarlo, el tiempo que te va a llevar de paseo y demás. Porque por más que tengas, que elijas la raza que sea, si vos no cumplís con esos parámetros, puede tener complicaciones a futuro cualquier tipo de raza de perro. Incluso el gasto en el aseo y demás. Entonces, primero que nada hay que poner el tapete eso. Yo a la gente le digo, tu disponibilidad de tiempo, estamos sumando un nuevo integrante que es un bebé y por otro lado estamos sumando un nuevo integrante que es un perro. Entonces, bueno, ahí es un conjunto importante para armar.
1: Otra pregunta.
3: Sí.
1: Dice una oyente de Ezeiza, Florencia. Tengo una amiga con dos labradoras y cada vez que voy a visitarla me ladran y me saltan encima. ¿Cómo hago para controlarla sin ser descortés?
3: Ok, no hace falta ser descortés porque nosotros a los animales, o sea, antes de enojarnos con ellos o frustrarnos, realmente lo primero que tenemos que hacer es enseñarles. Uh-huh. Porque si no les enseñamos alguna orden o algo para que nos empiecen a captar nuestra atención, o sea, no va a funcionar ningún tipo de descortesía que vos uses con el animal. Claro. Va a perder todo tu descortesía. Entonces, lo que yo recomiendo es, primero que nada, es empezar con una orden básica de hacerlo sentar, que es muy fácil, hoy en día tenemos mucha facilidad, incluso eso lo puedes aprender por YouTube. Entonces, al momento de que llega gente, lo primero que haces es hacer sentar al perrito, lo premias de manera positiva con algo que le guste y vas reforzando esa conducta. Entonces, el perro, casi sin darse cuenta, va a aprender que cada vez que viene gente va a tener que tomar una postura tranquila. Por ejemplo, de que se siente o se eche en su cucha, lo llevas hasta su cucha, lo haces sentar y lo premias. Es
1: Mira,
3: un trabajo que hay que realizar antes de que sucedan los hechos desagradables.
1: Emiliano, ¿no? justamente me pego con otra pregunta porque tenía que ver con los premios. ¿Conviene usar premios o el perro termina haciendo todo por comida?
3: Es tu herramienta para educar. Es tu pizarrón, ¿entendés? O sea, es el pizarrón para los chicos. El premio es la herramienta para educarlo. O sea, obviamente que vas a hasta generarle el hábito, vas a usar un premio. Sí, sí, siempre. Siempre un premio y siempre el refuerzo positivo, lo que llamamos, ¿no? Pero sí, obviamente cuando se trata de hacer correcciones con un perro adulto se pueden usar otras dinámicas, pero en principio para educar el premio es fundamental. El premio puede ser una caricia también, no puntualmente siempre tiene que ser comida. Vos podés felicitar a un perro hablándole de manera amigable, felicitándolo, cambiando el tono de voz, diciéndole muy bien lo que hiciste, o sea, ahí ya lo estás premiando.
7: Emiliano, ¿cómo estás? Sebastián es mi nombre y tengo un perro que se llama Boneco, que es mi compañero hace un montón de años, pero come desaforadamente, o sea, le sirvo y me doy vuelta y ya tragó. O le quiero dar algo en la boca para, no sé, un pedacito de carne o algo, y corro el riesgo de que me ampute los dedos de un mordiscón porque es muy, muy bestial a la hora de comer. ¿Se puede modificar esa actitud del perro? Ya está.
3: Se puede modificar. Pero como te digo, con trabajo y paciencia se puede modificar cualquier tipo de conducta de cualquier perro. Por ejemplo, si vos le empezás a administrar la comida a vos de a poco y le vas diciendo, por ejemplo, vos le bajás el tarro al perro, con el tarro en la mano se lo bajás al perro al piso para que coma.
7: Sí.
3: ¿Entendés? Entonces, de repente como se tira desaforadamente, se lo levantás sin empujarlo ni nada, se lo vas levantando así dan a entender que no es la manera.
7: Sí.
3: Es decir, quieto. Está muy bueno también, lo que yo digo de la orden básica de sentarse es muy importante, porque si vos, antes de darle la orden de comer, lo haces sentar, o sea, el perro ya va captando que tiene que tener una cierta tranquilidad para obtener esa evolución, para obtener algo a cambio. Entonces, eso funciona así. Entonces, vos de a poquito le vas bajando el tarro y a medida que te vas a dar cuenta que se lo vas sacando cuando se tira encima, va a ir yendo más tranquilo, le va a ir calmando la ansiedad.
7: Y ahí lo premio con una caricia, porque ahí la comida sería como contradictorio.
3: No sería contradictorio, porque es el momento de comer, no todo se mezcla con todo. Igualmente hay tarros que se llaman comelentos, que están muy buenos.
7: Sí.
3: que vienen como adentro, como un
7: lo tengo, como, pero es
3: unas montañitas adentro que el perro va trabajando.
2: Como un laberinto. Para

0: Sí, no,
1: a ver, a ver, vamos a abrir, a habilitar mensajes de los oyentes.
2: Sí, acá nos llega un mensaje de un oyente que dice: buen día para el veterinario. La pregunta es, a veces mi perro Pitbull se hace pis encima en su cama. ¿Por qué será?
3: Mira, no soy veterinario, pero puede ser por emoción, puede ser porque no esté castrado y es un perro que esté marcando el territorio también. El perro cuando no está castrado, por una cuestión de naturaleza, empieza a marcar el territorio o anda muy alzado también. O sea, por eso es que hay que castrar a los animales siempre antes del año, es lo recomendable.
2: Pero solo, puede ser porque... como que acá manifiesta que se hace pis encima, no que va a hacer pis a la camita.
3: Bueno, a mí me pasa con mi perra, que es una perrita grande ya de edad, es una perrita de 14 años, si yo no la saco a última hora, ella duerme conmigo en la cama. Si yo la saco a última hora, puede ser que se moje un poco. Entonces, claro, hago que tome agua a última hora y la saco a hacer pis antes de irnos a acostar.
1: Escúchame.
3: La verdad que eso parece bastante. Si yo me paso de eso, probablemente se haga pinche encima.
1: A ver, tengo, sí, mira, me están llegando preguntas de Border Collie, de Salchicha, de Bulldog Francia. Arranco con Border Collie. Tengo uno que parece que nunca se cansa. ¿Se puede tener un Border Collie en un departamento?
3: Se puede tener, pero tenemos que remontarnos a las bases, ¿no? Nosotros modificamos el ADN de ese perro para que sea un perro de trabajo, y de un trabajo muy efusivo. Vos, fíjate que Border Collie te arrea, no sé, 10 vacas, 25 ovejas. O sea, yo he ido a Córdoba al cerro Chapaquira, no me acuerdo cómo lo llamaba.
1: Champaquí.
3: Y yo me crucé con dos Border Collie trabajando solos con cabras en el cerro, solos. Imagínate que ellos arriando más o menos 20, sin gente a la vista, transportándolas de un lado a otro. Imagínate la cantidad de trabajo que requiere ese perro, o de actividad y de sentirse útil para que no esté desequilibrado en el día a día. Uh-huh. Entonces tengamos eso en cuenta a la hora de adquirir un perrito, o sea que eso es muy importante. O sea, vas a tener que cumplir con todas, vas a tener que cumplir con todas sus necesidades básicas, como es el ejercicio, como es hacerlo cumplir una función, para que sea un perro equilibrado.
1: Bueno, algunas finales.
4: A ver, ya. La del Salchicha, que yo tengo Salchicha en casa.
1: Mira, Salchicha. A ver. Acá, dos cosas. Lo que no sé
3: ¿qué
1: si
3: pasa
1: Paula
3: con
1: tiene
3: el alguna.
4: No, el Salchicha. De ladrido.
3: No me digas que ladra mucho el Salchicha, porque el Salchicha es así.
1: Sí.
3: El Salchicha es de ladrar y es medio miedoso.
1: Escúchame, y además del tema del ladrido, que después queremos ver si se puede mejorar o morigerar, ¿qué se hace con el problema de la espalda de esta raza?
3: Mira, te voy a ser muy puntual con eso. Son perros, por eso te digo, son perros que de genética ya vienen con muchos temas de genética. Ya vienen con los huesos acortados, o sea, puntualmente te puedo decir que son perros que para hacer ejercicio tiene que ser de manera muy cuidadosa, porque se pueden lastimar fácilmente. Tienen una columna muy alargada, las patas muy cortas, entonces no puede subir y bajar sillones a los altos, tendría que lo ideal tener una rampa, No puede pegar brincos largos, no puede hacer ejercicios que sean de mucha reactividad, ¿entendés? De que salga corriendo como loco, porque a la larga lo va a terminar sufriendo las consecuencias físicas. Son perros que terminan sufriendo consecuencias físicas. Lamentablemente, o sea, te tengo que decir que cuides esto o no, las va a tener, seguramente. Pero bueno, nada, podés aliviarlas en el sentido de que si lo cuidas con esto, puede que no se te, que a corta edad, digamos, no tengas un perro que esté lastimado constantemente.
5: Emiliano, Roberto, ¿cómo estás? Pregunto.
3: ¿Qué pasa, Roberto? ¿Cómo andas?
5: Bien, vos. Todo este trabajo que vos estás mencionando sobre la conducta del perro, ¿se puede hacer en base a perros de cualquier edad o necesariamente el aprendizaje tiene que estar focalizado en la etapa de cachorro?
3: A ver, vamos por punto. Lo ideal es de cachorro. El cachorro ya a los 60 días empieza a poder cumplir órdenes básicas. Y cuando yo hablo de que un animal tiene que cumplir órdenes básicas, es un animal. No caigamos en esto de naturalizar que es un bebé, porque mi perro tiene que cumplir órdenes. No, el perro no necesita. O sea, un perro que está buscando personas abajo de los escombros, para darte un ejemplo, ahora con todo lo que está pasando, con todos los terremotos. Bueno, un perro que está haciendo esa actividad es mucho más feliz que un perro que está todo el día tirado en un sillón, ¿sabes? Nosotros estamos yendo contra su naturaleza si tenemos un perro todo el día tirado en el sillón. Ellos llega un momento que se empiezan a desequilibrar porque no se empiezan a sentir útiles también, ¿viste?
5: Claro.
3: Les empieza a dar la ansiedad. Entonces, como yo te digo, a los perros hay que desde temprana edad hay que empezarle a enseñar un montón de cosas para obtener un objetivo. Como te digo yo, en principio es el alimento, puede ser con juego también. Ajá. Puede ser una caricia, sí, pero siempre es indispensable enseñarles.
1: ¿A vos te quedó alguna pregunta sobre...?
4: Y yo estoy trabajando, ¿cómo va? Estoy trabajando con el tema de que la perra salchicha, que fue mi perrija hasta sus 11 años, acepte la llegada de un bebé, y no está siendo del todo fácil. Ella es muy displicente, o sea, él la quiere tocar y ella se va. Y si él no se da cuenta y empieza con tironeo de orejas y qué sé yo, un gruñidito recibe.
3: ¿Tironeo de orejas quién?
4: El del bebé, obviamente, al perro salchicha.
3: Bueno, bueno, pero ahí ya estamos, yo con la mejor del mundo, vos ahí tenés que estar atenta.
4: Porque sí, sí, estoy súper atenta.
3: Tironeo de orejas no es un juego bienvenido para el perro. Entonces, claro, vos tenés que tener en cuenta que sea juego bienvenido para tu nene y para el perro.
4: Claro.
3: Como por ejemplo, yo siempre le digo, cuando hay chicos en la casa, yo le digo, busquen siempre alguna alternativa de juego que no sea morder las manos, que haya algo mediante. Puede ser un mordillo, puede ser una media, con dos nudos, ¿entendés? Nunca físicamente que seamos invasivos con ellos.
4: El contacto directo, claro, porque cuando lo ves muy chiquito, no sabe, me parece como que lo golpea, pero de torpe, porque todavía no tiene motricidad.
3: No mide.
4: Claro.
3: No mide. Mi hermanito cuando era chiquito metió un perro de cabeza y no, o sea, no. Y mira que lo estábamos... Claro, o sea, lo estábamos observando, pero él quería...
1: Escúchame, por sí o por sí o por no, y te liberamos por hoy. El perro en la cama... ¿El perro en la cama, sí o no?
4: Sí, obvio. Obvio.
1: Espera que hago un relevamiento acá. ¿El perro en la cama, sí o no, Paula? Sí.
3: No, pero el perro en la cama, el perro del sillón, es lo más maravilloso del mundo.
4: En invierno pero te siempre... vas a abrir con el perro calentito.
2: El perro está durmiendo en su cuchita y yo me voy a dormir y pobre animal. Voy y lo agarro, él está cómodo, feliz y contento. Y voy y me la llevo conmigo, obvio. Lo que sí hay que tener cuidado, tanto sillón como cama... es con los saltos, porque eso puede repercutir en la columna, en los huesos.
3: Hay más pitas y todo, pero siempre tener en cuenta que si vos tenés un perro que no lo tenés equilibrado, o por eso te digo que siempre la enseñanza corta está buena.
4: Claro.
3: Hay perros que se adueñan de la cama después.
5: Sí, entonces, claro. Si yo me voy a dormir a su colchón, ¿él se enoja? Porque yo tengo dos perros y la única que me queda para dormir cómodo es irme a dormir a su almohadoncito, es tremendo.
3: No sé si te vas a dormir en tu sillón, al amor de los perros, pero hay algo que está bueno, que es muchas veces irse al lugar de los perros. Yo muchas veces me tiro al piso con los perros y disfruto de esa perspectiva de ellos, digamos, comparto el mismo aura, por decirlo de una manera. Eso lo disfruta mucho ellos. Tirarte al piso con tu perro es algo que ellos disfrutan muchísimo.
1: Vamos. Emiliano, muchísimas gracias por tu generosidad, el tiempo y el conocimiento que transferiste. Gracias,
3: Por favor, a las órdenes, siempre que sea para su mano.
1: Emiliano Bruno, entrenador canino. Lo vamos a tener de consejero de cabecera. Señoras y señores, las 11. En punto en la República Argentina. Este programa se llama Buen Día Argentina. Y ahora llegan las noticias con Federico Sanabria.
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6: Once de la mañana en Buenos Aires, la temperatura 13 grados 8 décimas. El oficialismo en el Senado acelera acuerdos con aliados para lograr los votos necesarios para suspender las PASO. En el gobierno, la reforma política pasó a ocupar uno de los primeros lugares de la agenda legislativa del segundo semestre. La Libertad Avanza apunta a darle media sanción al proyecto en septiembre y cree que llega a los 35 respaldos. Avanza el pedido de interpelación al ministro Caputo por los fondos para obras viales. La diputada Marina Salzman es impulsora del proyecto y en contacto con Radio 10 esto dijo.
7: Cada vez que un argentino va a cargar nafta, el 20% se va en impuestos a los combustibles líquidos. Todo lo que se recaudó en estos más de 2 años y medio de gobierno libertario podría haberse destinado para intervenir 25.000 kilómetros de rutas nacionales. Bueno, lo está usando el ministro Caputo para que le cierren las cuentas en el Excel y no se está usando para mejorar nuestras rutas, para mantenerlas, para terminar con las obras. Hay una diputada de nuestro bloque que hizo una denuncia penal. La provincia de Buenos Aires tiene una denuncia también hecha que está en un juzgado de San Martín, vinculado a la autopista Presidente Perón.
6: En septiembre, el boleto de colectivo en el AMBA aumentará hasta 4,3%. llevará el mínimo de las líneas del área metropolitana a casi 900 pesos y el de las bonaerenses a más de 1.150 pesos.

0: Las que solo circulan en la ciudad de Buenos Aires remarcarán 4,1%. En Capital, la temperatura 13 grados 8 décimas, humedad 88%. 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
13: El clásico tiene que ver con una gran autora argentina, María Elena Walsh. 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Y entonces, enciéndanse.

0: Buen día, Franco y Brenda, para el matutino que pasan de todo el país acá por el Bolsón, también sobre la ruta 40, kilómetro 2000. El tiempo está lluvioso, con pronósticos de nieve en la alta montaña. Hay bastante gente por el fin de semana largo. Y siempre escuchando Radio 10. Que lo pasen bien.
1: Buen día, Mario de Matadero. Yo creo que es un poco egoísta. Ser padre es divino, es hermoso, pero hay edades. Esta señora de 62 años, cuando la hija tenga 10 va a tener 72. Cuando la hija tenga 20 va a tener 82. Yo creo que es criar hijos para que los atiendan en nuestra ancianidad, a la edad de la juventud de ellos, ¿no? La verdad es que no estoy de acuerdo.
2: Bueno, muchas gracias a todos los que están llamando, participando, y también pueden participar por los sorteos. 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
2: Bueno, a todos los que quieran participar todavía tienen tiempo, porque hasta las 12 del mediodía, ¿claro?, habilitamos los teléfonos.
3: Sí, 11-23-66-0710.
2: Pasamos a la información deportiva, Roberto.
4: Masters 1000 de Cincinnati, con muchos argentinos participando y por ahora con buenos resultados. Ayer ganó Juan Manuel Cerúndolo al estonio Mark Lajal, ganó también Marco Trungeliti ante el serbio Hamad Medvedović, y ganó Sebastián Báez, que perdía el primer set ante Grigor Dimitrov, pero lo dio vuelta y le ganó 2-1. Hoy sigue la actividad de los tenistas argentinos. Va a jugar Tomás Echeverri ante Thierry Alman, esto va a ser a las 5 de la tarde. Previamente, Mariano Nabone, 12 del mediodía, frente al belga Alexander Blok. Y el partido del día, Thiago Tirante, de un crecimiento notable durante este año, nada menos que ante tal vez el mejor de todos los tiempos, Novak Djokovic, que obviamente ya tiene una edad que no lo pone en plenitud, pero que lo sigue transformando en un jugador siempre difícil. Además, va a haber dos argentinos que están jugando semifinales en Challenger, Alex Barrena y Nicolás Kicker. En caso de ganar ambos, mañana definen el Challenger de Todi en Italia.
2: Bien, te cuento, esto es una venta. En un rato va a estar con nosotros en el 2x1, que es un artista eligiendo dos canciones y explicando por qué las elige y las va a poner en el aire, Ariel Ardit, un enorme artista del tango argentino. Mañana en el País de la Infancia, ese recorrido por la infancia de un artista, de una personalidad, va a estar con nosotros Diego Pérez.
3: Wow.
2: 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Todo eso en este programa en los próximos domingos, ¿eh? Así que venimos, bueno.
3: Un lujo.
2: Venimos. Vamos yendo. Cuéntame, Paulita.
5: Bueno, la semana que viene, el miércoles de la semana próxima, va a haber una citación, o ya está hecha la citación, de el embajador Peter Lamelas a el Congreso de la Nación. ¿Por qué? Bueno, básicamente porque los diputados de Unión por la Patria quieren adentrarse un poco más en esta injerencia que ha cometido Peter Lamelas al, recuerdan ustedes, empezar a enviarle correos y WhatsApp a los directivos de una empresa de telecomunicaciones de la Patagonia, Calf, diciéndoles que estaban en riesgo sus visas para entrar a la Argentina por que hay negocios con la empresa china Huawei, ¿no? Huawei, le dicen algunos. Bueno, esta semana, en Diputados, esta semana que cierra, se escuchó el testimonio de los directivos que tiene esta cooperativa. Y se acordó que se iba a avanzar en la citación a Peter Lamelas, porque, insisto, es un injerencismo importante el que se vivió. Pero además, esto lo conversaba ayer con algunos diputados a cargo de la citación, que me decían, suena raro semejante embestida con una cooperativa de telecomunicaciones. Da más la sensación de que en realidad los destinatarios de los aprietes son otros, o que esto es un tiro por elevación para que ningún otro se atreva a avanzar en negociados o acuerdos con Huawei. Bueno, ya lo citaron, es el miércoles a la 1:00 p.m. que tiene que ir Peter Lamelas. Hasta anoche nadie había confirmado la presentación del embajador en la embajada. Eso por un lado. Y por otro lado, yo preguntaba, che, ¿y hay mecanismos coercitivos para un embajador que no se presenta? La verdad es que no, porque las sanciones las maneja el gobierno, presidencia o, en su efecto, la cancillería. Vamos a ver qué pasa. Por ahora es una búsqueda de poner un límite, ¿no?, a esta intromisión que se vivió.
2: Te lo cuenta Paula Marusich, son las 11:14 y le quiero dar la bienvenida a nuestro a mi amigo y experto en tecnología, Fabián Fernández, que está con nosotros los sábados. ¿Qué haces, Fabi? Buen sábado, ¿cómo estás?
6: ¿Qué haces? ¿Cómo estás? Y sabes que lo que decía, obviamente súper interesante lo que decía, porque hay muchísimo para hablar, no es el tema, pero algún día por ahí podríamos hablarlo con respecto a lo que es Huawei y la realidad de una empresa de 55% de capital del Estado chino. Ajá. Y por qué está bloqueada en todo el mundo. Súper interesante por las puertas que dejaron abiertas en todas las comunicaciones que pasaban por sus antenas.
2: Claro, pero bueno, ya que entraste en el tema, poné un acento en algo que te parece interesante ahí.
6: A mí me parece interesante el analizar, hay políticas, por ejemplo, la Unión Europea o varias regiones, que dicen que vos tenés, cuando vos contratás un servicio crítico, tenés derecho a saber el 100% de la información que pasa por ese servicio crítico. Hoy las comunicaciones e Internet son un servicio crítico y desde ese momento muchas empresas cuyo mayor inversor es un Estado específicamente, se analiza que es totalmente independiente de lo de Lamela, solo lo comentaba por Huawei, sí, sí. Y por qué muchos bloquearon concretamente a esa empresa.
2: Ajá. Bueno, vamos a seguirlo el tema.
6: Súper interesante.
2: Sí, acá te estoy llamando hoy particularmente por una noticia que tuvo base en la ciudad de La Plata, pero que nos lleva a la pregunta del millón. Trascendió que un iPhone 14 Pro habría provocado un incendio en el departamento de un estudiante en la ciudad de La Plata. Según indicó la dueña del dispositivo, lo tenía hace más o menos un año, no estaba enchufado, la batería era la original y habría explotado. Eso es un término que me gustaría que me corrija si es correcto o no, el celular, y generó un incendio, estaba en la cama el celular. La pregunta del millón es, ¿un celular puede explotar?
6: Mira, es una noticia súper interesante. De hecho, vamos a ver cómo avanza a lo largo del tiempo. No solamente por ese teléfono en particular del cual

cual no ha habido ningún registro de explosión, además ese modelo, pero sí hubo algunas, no explosiones, sí incendios por excitación extrema de los líquidos y de los componentes ácidos de las baterías, fundamentalmente en líneas de Samsung, pero el último documentado real tiene 5 años y ya no se usan los mismos componentes. Los 3 condicionantes que dijiste de ese potencial lo cambian todo, porque el primero no estaba conectado. Ella hizo 2 referencias fundamentales. En todas las entrevistas dijo, no era una batería cambiada, porque claro, la vida útil de los teléfonos es por la cantidad de carga que pueden soportar. Entonces muchas personas, un 14 que tiene 3 años, lo que hacen es, bajó la eficiencia debajo del umbral del 80%, contratan a alguien para que le cambie la batería, y no todas son baterías oficiales, ¿viste? Uh-huh. Le ponen una apócrifa, capaz que explota, ponele. El concepto de explosión es difícil porque para que pueda explotar

0: como que es poco probable, pero escúchame, es súper importante porque alguna vez pasa el primero. Ajá. Y tal vez acá tenemos en La Plata ese primer elemento.
1: Fabi, una cosa es...

0: mayores variaciones térmicas son durante los procesos de carga. Como ella dijo específicamente que no lo tenía, a mí, y no se me ocurre ningún proceso en un 14 Pro que pueda elevar tanto la temperatura. Yo tengo una cámara FLIR, que es una cámara que te mide solamente apuntándole la temperatura que tiene un objeto tecnológico, y la variación con el mayor consumo puede llegar a 70 grados, que la disipación del aluminio y del cristal está considerada. Calculá que, por ejemplo, en este momento en Europa hay días de 40 grados. Igual la gente carga los teléfonos, igual no se prende en fuego. No sé si me entiendes.
1: Fabián, igual sí. Las excepciones existen. Le quiero recomendar a la usuaria que se comunique con Apple, lo debe haber hecho. A mí me pasó que me explotó una batería de un iPhone 6. Los primeros lo estaba cargando.
2: ¿Te explotó?
1: Sí, sí. Estaba cargando el celular con el cargador original en el toma pared. O sea, no había zapatilla, no había nada. Claro, yo ya el teléfono hacía más de un año que lo tenía, pero por las dudas llamé al servicio técnico, a Apple, básicamente. Y me dijeron que justo mi teléfono, me pidieron el número de lote, estaba en un lote, claro, que había habido problemas. Entonces me dijeron que más allá que estaba fuera de la garantía, que cuando si alguien viajaba, para eso tenés que viajar a alguna, porque acá no había en ese momento Apple, que me lo cambiaban. Y me lo cambiaron. Me dieron uno nuevo, porque reconocieron que el problema era de la batería.
0: Sí, súper específico. Te voy a hacer un comentario. Recontra, dije. Sí. Totalmente de acuerdo con vos, súper específico, te dije, es un 14. El 6 y el 6S tuvieron problemas de batería y tuvieron problemas de que se hinchaban las baterías.
1: Eso, claro.
0: Las baterías se hinchaban, hubo una partida completa. Por eso te digo, el 6 tiene, creo que 14 años. Entonces, 6S. Ahora, el año que viene se cumplen 20 años del primero. Así que, por eso te decía, el último registro de un teléfono, no sé si ustedes recordarán, pero ese fue otra variación en una cabina presurizada que se prendió fuego, un teléfono, creo que había sido un Honor, se había prendido fuego en un avión, que fue solamente una chispa, digamos, lo que pasa que en un avión todo es peligroso, obviamente, que fue a principio de este año, pero fue porque lo dejó como si fuera MagSafe, viste que vos le pegás el cargador, y lo dejó cargando adentro de una mochila, adentro del compartimiento de arriba del avión. Pero tampoco quiero llevar pánico a la gente, porque digamos que tampoco, o sea, no son unidades inseguras.
2: Claro, claro. Escuchame una cosa, Fabi, para los que te quieran seguir, vos tenés unos canales con muchísimo público en YouTube. ¿Cómo hacen para seguirte?
0: Bueno, mira, el canal de Apple es en español, súper orgulloso, es el más grande que hay en el mundo, 1,5 millones de suscriptores, se llama La Manzana Mordida, así de fácil, como no pudimos poner el logo de Apple, lo describimos, La Manzana Mordida, ese es fácil, y el de tecnología en general se llama Idear Blog, que significa Ideas Argentinas Blog, blog es con B corta.
2: Abrazo grande, Fabi.
0: Abrazo, chau, chau.
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2: Para hacer la próxima nota que les voy a presentar, sí, quiero hacer una aclaración. Yo conozco el lugar, conozco al personaje, grabé un documental que se ve en YouTube sobre él, su trabajo, y vi cómo lo hace. Por lo tanto, para mí es muy fácil hacer esta nota porque tengo toda la información y además probé el producto. Dicho todo esto, cuento. Se llama Juan Manuel Alfonso Rodríguez. Junto a sus hermanos, José Antonio y Marisol, son la tercera generación de dueños de panadería y confitería Artiaga, que está en la calle Zapiola 4782 en el porteño barrio de Saavedra.
1: Palabras mayores.
2: Dicho esto, acoto. El señor que voy a presentar ha participado y estuvo entre los mejores realizadores del panetone en el mundo, en campeonatos mundiales de panetone en Milán, Italia, no hace mucho tiempo, el año pasado. No confundir con el pan dulce, primera cosa. Una cosa es el pan dulce, otra cosa es, que lo explique él. ¿Cómo te va, Juan? Buen sábado.
6: ¿Qué tal, Franco? ¿Cómo estás? Un placer saludarte.
2: Bueno, a ver, ayúdame a explicar esto porque ahora no puedo mostrar el producto. ¿Qué es el panettone y por qué vos sos uno de los más grandes realizadores de panettone del mundo, teniendo tu trabajo acá en Saavedra, en la capital federal?
6: A ver, el panettone es una pieza que si bien tiene nacimiento en Italia, se come en mayormente en Navidad. Bueno, en nuestro caso lo hacemos todo el año, pero mayormente se come en Navidad. Y es como un primo hermano del pan dulce, así como otros muchos productos que hay también en Italia que son navideños. Y algunos de ellos no supieron llegar acá a la Argentina, al menos por ahora. Pero con la inmigración fuerte que hemos tenido, bueno, muchos de estos productos han venido acá. Y el panettone es un producto que se realiza con masa madre, una masa madre sólida, entiéndase, sin levadura industrial. Se dice en la historia que es un producto que existe del año 1500, allá en Italia, en la zona de la Lombardía, y el pan dulce viene de la zona de Génova, ¿sí? Vienen primeramente de lugares diferentes. El panettone tiene un poquito menor carga de fruta que un pan dulce tiene un poquitito más de carga de fruta, pero donde sí gana el panettone es que tiene prácticamente tres veces más manteca, tres a cuatro veces más manteca que un pan dulce. Se hace con yema, y el pan dulce se hace con huevo, y el panettone tiene prácticamente tres, cuatro veces más yema que lo que tiene de huevo el pan dulce, ¿no?
2: Como estamos imbuidos todavía del espíritu mundialista y del subcampeonato, yo quiero decir que vos fuiste subcampeón mundial de panettone el año pasado. ¿Cómo es un torneo mundial de panettone?
6: A ver, es una de las competencias gastronómicas es la más extensa de todas, es como el Ironman de las competencias. Comienza, por ejemplo, son 3 días, el día 1 comienza a las 5:40 de la mañana hasta las 12 de la noche, tenés una hora solo para comer al mediodía, y después, o sea, todo se hace en vivo delante de comisarios y escribanos que están ahí viendo que todo se cumpla según las reglas. Y compiten entre 6 y 8 países por día. Y básicamente, bueno, uno tiene que tener cuidado, sobre todo de la limpieza, de no tener dedos marcados sobre el acero inoxidable, porque se sacan fotos, todas esas cosas restan puntos. El día 2 es exactamente lo mismo, 5:40 de la mañana hasta las 12 de la noche, con una hora para comer al mediodía. Y en el día 3, bueno, eso es en Verona, la primera instancia. En el día 3, que es la final, bueno, vamos todos, nos lleva un micro a todos los equipos hacia Milán. Y bueno, en Milán tenemos la presentación final de todos los productos que fueron realizados. Y comienza alrededor de las 7 de la mañana y termina a las 7, 8 de la tarde. Ahí no hay almuerzo, no hay desayuno, no hay nada. Se parte desde Verona en un micro alrededor de las 4 de la mañana y se llega al lugar a las 6. Y bueno, tenés un tiempo dado para acomodar la mesa de presentación, todo. Y bueno, después cada equipo que van llamando de cada país es el que va a tener 15 o 20 minutos para hacer las presentaciones finales. Y bueno, se va presentando ante un jurado y después por la tarde, bueno, ahí ya se hace el conteo de todos los puntos, todo ese resultado.
2: Escúchame, final, ¿no? ¿La prensa especializada o el jurado de la prensa especializada determinó que el tuyo era el mejor del mundo?
6: Sí, en dos campeonatos, en 2023 nos eligieron campeones del mundo y en 2025 también nos eligieron campeones del mundo, el jurado periodístico. Después en la general, bueno, en 2023 quedamos terceros, en 2025 quedamos segundos, por errores nuestros, pero esos fueron los resultados. Después hubo distintas categorías que quedamos como campeones del mundo. Por ejemplo, panettone decorado, que fui elegido como campeón del mundo ahí. Que se presentó una cartera inspirada en Dolce Gabbana, porque había que hacer algo, una inspiración en la moda italiana, y bueno, elegimos una cartera y había que replicarla, pero que sea 100% comestible, y bueno, era bastante complejo. Son tres y no puede haber una diferencia de peso de más de 50 gramos entre una y otra. Y de hecho era tan realista que fue la única que cortaron para ver si realmente era panettone, ¿no?
2: Escuchame dos cosas finales, Juan. ¿Ese es el panettone que vos hoy elaborás en Buenos Aires, el mismo?
6: El decorado no, porque...
2: El tradicional.
6: Los otros sí, exactamente.
1: Lo estamos viendo en YouTube.
6: El de chocolate y el de café. Son los tres tipos de panettone que elaboramos, que el de café lo llamamos Buenos Aires. Ese fue también elegido campeón del mundo por el jurado periodístico. Es de café, dulce de leche, nueces pecan y chocolate de caramelo.
2: Ajá.
6: Está buenísimo.
2: ¿Vos
6: Está
2: hiciste
6: realmente muy.
2: uno que tenía chorizo, Malbec y chimichurri?
6: Sí, ese fue en el 2023, también elegido como campeón del mundo. Tenía que tener ingredientes, estos innovativos tienen que tener ingredientes que representen a tu país. Este tenía que ser salado. Entonces nos quemamos bastante la cabeza pensando cómo llegar a esto y bueno, es así que terminamos haciendo este panetone que tiene una harina de vino de la zona de Mendoza, con todo lo que queda de la piel de la uva y de la semilla después de extrusar al vino, se seca, se muele y se hace esta harina de vino que la metemos dentro de la masa y nos da un color violeta dentro de la
2: Impresionante.
6: masa y lleva una pera embebida al vino Malbec con chorizo parrillero y queso parmesano o queso gruyère. Y realmente lo hacemos nosotros solamente para Navidad ese, el resto los hacemos todo el año.
2: Bueno,
6: Y está buenísimo.
2: Juan, te mandamos un abrazo enorme y siempre mi admiración, porque yo te vi trabajar y doy fe que es este tipo es Messi,
5: Exacto.
2: ¿eh? Este tipo es Messi. Juan, te mando un abrazo.
6: Muchísimas gracias, Franco. Un placer haber hablado con ustedes. Los invito, si pueden, a seguirnos en redes, @juan.mar o @panaderiaArteaga y pueden ver un poquitito de todo lo que hacemos. Muy buen fin de semana. Gracias, chicos, ¿eh?
2: Abrazo grande. Bueno, antes de ir a las noticias, información de tránsito.
7: Ya te digo, Franco, porque se está complicando en
2: A
7: algunas
2: ver.
7: zonas. Solo en autopista Buenos Aires-La Plata he visto que hay un poco de tránsito complicado. Continúa la reducción de calzada por obras del nuevo cuarto carril en sentido a La Plata, en las zonas de Wilde y Quilmes. También hay una reducción en Autovía 2. Ojo, quienes se estén movilizando por el fin de largo. Hay una reducción de calzada en el kilómetro 135 en sentido a Capital Federal por incidente vial. Esto es en la zona de Chascomús.
2: Señoras, señores, llega Federico Sanabria porque...
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8: Es la hora 11 y 32 minutos. En Buenos Aires el cielo continúa nublado, la temperatura 13 grados 8 décimas. Argentina ocupa el segundo lugar en el ranking de inflación de Latinoamérica. Según datos de organismos oficiales de estadísticas de cada país, el nuestro se posiciona detrás de Venezuela, que registra una variación mensual de 19,9%. Sigue Argentina con 2,1%, Guatemala con 0,66% y Perú en el cuarto lugar con 0,29%. En Inglaterra descarrilaron dos trenes en menos de 24 horas. Hay preocupación a las autoridades por el mantenimiento de las formaciones y vías. Uno ocurrió en el condado de Essex sin que se reporten heridos ni víctimas. Previamente, en la misma red ferroviaria se registró otro siniestro que dejó 20 pasajeros heridos, dos de consideración. Leo Messi volvería a ser titular este sábado en Inter Miami. Las Garzas visitarán desde las 21:30 hora de Argentina a Nashville por una nueva fecha de la Major League Soccer. Leo entrenó con normalidad en la semana junto al resto del plantel y quedó a disposición del entrenador Guillermo Hoyos. En la ciudad la temperatura 13 grados 8 décimas, humedad 88%. 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
2: El 2x1 es el encuentro mano a mano con un artista, un cantante, un intérprete, un compositor que elige, por alguna razón, dos canciones de su repertorio y nos explica por qué. El artista de hoy es nada más y nada menos que Ariel Ardit, una de las voces contemporáneas fundamentales del tango. ¿Cómo estás, Ariel? Buen día.
16: Hola, Franco. Buen día. Un gusto saludarte.
2: Para mí un gusto saludarte y conocerte, porque es la primera vez que tengo la oportunidad de estar charlando con vos. Ariel, elegiste como primera canción, y me parece que podemos hablar un rato largo de eso, tu versión de un tema de Sandro, Rosa Rosa. ¿Por qué decidiste grabar Rosa Rosa?
16: Bueno, Rosa Rosa forma parte de un disco que grabé con todas versiones de Sandro y empiezo aclarando que no es tributo ni homenaje, sino que después de grabar tango más de 25 años, estaba buscando hacer un repertorio que tenga que ver con otra cosa y que me refiera artísticamente, y ahí es donde llego al repertorio de Sandro, que casualmente es lo primero que canté en mi vida. A los 4 años, en un teatro en el Luz y Fuerza de Córdoba, subí a imitar a Sandro y a Lacha Ludueña, un jugador de fútbol. Después pasó la vida con el tango ya en Buenos Aires y buscando referencias para hacer algo distinto como intérprete, de crecer como intérprete, aparecieron las canciones de Sandro. Y en ese ramillete de canciones, yo buscaba hacer versiones de cada uno de los temas, no ir a la versión original. Sí. Y Rosa Rosa es una versión que el arreglo musical es de Noelia Sincuna, y yo lo único que le pedí a ella, y esto me vas a entender, yo me hice la imagen de cómo sería una mujer que en los años 70 bailaba frenéticamente con ese Rosa Rosa todo tembloroso que hacía Sandro con el cuerpo, y que había pasado el tiempo, habían pasado 5 décadas, y esa mujer ya no era igual, y seguramente tenía una mirada más nostálgica de eso. Y así fue que me imaginé una señora grande mirando a ese programa de televisión en el que Sandro cantaba Rosa Rosa 50 años después. Así es que aparece esa versión, la empiezo a cantar en vivo, la grabo, siempre imaginándome una señora grande.
2: Qué curioso.
16: Y cuando fui al estudio, empiezo a grabar y aparece las primeras frases que dice Rosa Rosa como Blanca Diosa, y Blanca era el nombre de mi abuela, pues la persona con la que yo había visto las películas de Sandro, la que nos puso a Ariel, con la que compartí de niño esa pasión por Sandro, además de tener un tío imitador. Y yo sin querer había estado buscando una imagen que no le sabía poner nombre, y me di cuenta ahí cuando cantaba que ese Rosa Rosa se lo estaba dedicando a mi abuela. Por eso, del disco de Sandro es el tema por ahí más significativo, que más me llegó a mí por esto personal.
2: Dos cosas quiero decir. Primero, que escuchando la versión hay una postura, una teatralización del texto, que no es una reversión, no es, como vos dijiste, un tributo, es como revisar el espíritu de la canción y hacer de eso otra cosa, otro clima. Es muy impresionante. Y pensaba también que Sandro era un tipo muy tanguero, muy tanguero. Yo me acuerdo, claro, una vez cuando lo fui a ver al Teatro Gran Rex, viste que él llenaba los Grand Rex de una forma impresionante, estaba la mujer del Flaco Morán, y él la homenajeó porque explicaba, cuando la hizo subir al escenario, lo que para él era el Flaco Morán, lo que representaba para él esa forma de cantar el tango. A pesar de que él tuvo alguna reversión rockera, viste que los rockeros en los 90 grabaron temas de Sandro, el tipo era muy muy tanguero.
16: Bueno, a él le gustaba Pugliese, el Flaco Morán, viene de Valentín Alsina, donde en ese momento también estaba muy en auge el tema del cantor de orquesta, la orquesta típica, y si uno ni siquiera supiera eso, cuando te acercás a la música de Sandro, a la música y a las letras, tienen una tangueridad en esto del, de la pasión, del dramatismo, hasta su manera de cantar también la podríamos asociar. O sea, yo siempre sentí que cuando me metí a hacer un disco de Sandro, no me estaba alejando mucho del género, y de hecho, en las grabaciones yo canto como canto yo, por eso digo que no es un homenaje ni un tributo, sino que es una expresión artística mía de poder mostrarme con las canciones de Sandro.
2: ¿Vamos a escucharla?
16: Vamos a escucharla.

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1: La próxima canción que elegiste, estamos con Ariel Ardit, es uno de los tangos más emblemáticos. Si bien es un tango del comienzo de la década del 40, es uno de los tangos que están marcados a fuego en el repertorio de muchos cantores, que es el tango Nada. ¿Qué es para vos el tango Nada?
2: ¿Qué fue para mí y qué sigue siendo? Vos sabés que, bueno, yo vine de Córdoba a vivir a Buenos Aires en el año 82. Y yo volvía todos los veranos a Córdoba a visitar a mi viejo, que había quedado allá. Mis padres se separan y yo vivía acá con mi mamá y mi hermano y mi abuela y mis tíos. Y volvía a los veranos y las vacaciones de invierno. Y ya en la adolescencia, un verano vuelvo a Córdoba, a Barrio Los Paraísos, y había un revuelo en el barrio entre la muchachada, porque había llegado a vivir una chica que se llamaba Gabriela, que era el furor en el barrio. Todos los chicos estaban enamorados de ella. Gabriela vivía por la misma vereda de la casa de mi viejo, a la vuelta. Mi viejo de Barrio Los Paraísos, Arquímedes 2889. Y bueno, y yo no tuve más que caer a los encantos de ella también, y claro, era realmente muy linda, y 2 años más grande que yo. Yo en ese momento tenía 12 y ella 14, eso es una distancia enorme a veces en la adolescencia.
1: Claro.
2: Y yo, bueno, daba vuelta a Manzana hasta que ella salga y simulaba que era la primera vez que estaba pasando por la puerta de su casa y charlábamos 2 minutos, hola, ¿qué haces, Gabriela? Hasta que después, bueno, nos fuimos haciendo más cercanos, venía cuando uno organizaba algún asalto, y era algo que todos los veranos yo volvía y esperaba volver a Córdoba a ver a mi viejo, pero encontrarme con Gabriela. Y acá me detengo porque es una historia de amor inoxidable, porque no pasó nada, no nos dimos ni un beso. Ella sabía que yo estaba muerto por ella, y una vez medio como que me dio pie y yo tuve miedo, no me animé. Seguí creciendo y yo volvía, después una vez volví, ella ya estaba de novia, otro año volví y ya no vivía en el barrio, y yo cada vez que pasaba por la puerta de la casa me agarraba ese cambio de aire, ese cambio de respiración que te hace acordar de algo lindo y que quedó ahí porque no pasó nada. Y seguí creciendo, y siguieron pasando los años, y cada vez que pasaba por la casa de Gabriela, la misma sensación. Hasta que un día, no hace mucho de esto, yo ya estaba yendo como cantor de tango a Córdoba, y de paso voy a saludar a mi viejo con Andrés Lineschi, el pianista, que me acompaña en la versión. Y le cuento esta historia, y le digo, yo estaba muerto por Gabriela, porque era hermosa todo el barrio, pero ella una vez estuvo a punto de darme bol y yo no me animé, y cada vez que paso por la puerta de la casa digo, ¿cómo no me animé a ese beso? Y le digo, mirá, es acá la vuelta. Y damos la vuelta con Andrés Lineschi y la casa no estaba igual. Le habían cambiado la fachada, habían puesto un vidrio con un local para pagar facturas, y fue terrible para mí, porque yo sentí en ese momento que el progreso o el paso del tiempo me había afanado un recuerdo muy hermoso de mi adolescencia. Y así nomás, apenas miré eso, le dije a Andrés, tenemos que hacer este tango. Y a partir de ahí armamos esa versión que después quedó en un disco que se llama Íntimo, pero fue literalmente mostrándole o queriéndole mostrar ese recuerdo hermoso de infancia y de Gabriela.
1: De José Dames y Horacio Sanguinetti, de los años 40, un tango inmortal que elegiste en una versión también histórica tuya, que es del tango Nada. En el fraseo, ¿qué parte del tango más te hace vibrar?
2: Bueno, a mí lo que más me gusta es el segundo estribillo, donde uno hace la porque los estribillos tienen dos partes. El primero está como más contado y el segundo está un poco más real. Y eso, ahí es donde te viene el recuerdo de que, al menos a mí, me viene el recuerdo de esa casa, de ese espacio que habitaba desde un lugar, desde la nostalgia, y que te queda ahí, grabado para siempre. Pero uno pasa por un lugar donde ya no queda nada. Pero mira vos qué dicotomía, porque no queda nada, pero queda en el recuerdo de uno esa sensación hermosa que es para siempre.
1: Nada, nada queda en tu casa natal, solo telarañas que teje el yuyal. Gracias, Ariel.
2: Muchas gracias, Franco. Un gran abrazo.
1: Ariel Ardit canta Nada.
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0: Ocho minutos para el mediodía. Guía y atención a esta guía porque tiene muy buenas ideas para el fin de semana, Brendita.
3: Sí, también el Día del Niño, así que atención con eso porque tenemos agenda de planes gratuitos. Día del Niño en la Floralis, va a haber parques inflables, circo, talleres, show de Topa también. Es mañana 16 de agosto, de 12 a 18 horas, la entrada es libre y gratuita en la Floralis genérica, esto es la Plaza de las Naciones Unidas. Ahí te podés acercar, va a ser un encuentro espectacular. También tenemos Corrientes 24 horas, gastronomía, historietas y actividades para toda la familia. Hoy 15 de agosto a partir de las 19 horas con entrada libre y gratuita, por supuesto, en Avenida Corrientes entre Uruguay y Cerrito, cortan todo el tránsito y se hace el Corrientes 24 horas. También hay Festival Carne, 35 stands y food trucks con variedades gastronómicas a la parrilla. 15 y 16 de agosto, hoy y mañana, de 12 a 20 horas en el Hipódromo de Palermo, también con entrada libre
0: y
3: gratuita.
0: Ahí vamos a estar con el móvil,
3: Sí, atención, porque es un evento espectacular con ese olorcito tan característico asadito, así que la entrada libre y gratuita, te puedes acercar. Y también tenemos el Universo de Borges, jornada dedicada a las obras de Borges con físicos, matemáticos y también escritores, el 15 de agosto, hoy a las 18 horas, con entrada libre y gratuita, yo siempre lo aclaro, pero por las dudas, en el Centro Cultural 25 de Mayo. Estés en Villa Urquiza, Triunvirato 4444.
0: En minutos vamos a saber quiénes son los ganadores del par de entradas para ir al Circo Rodas y las entradas para ver esta noche, no, mañana a la noche.
3: Sí.
0: Cabo, estamos en fin de semana largo. Mañana a la noche es como si fuera sábado.
3: Claro.
0: Para algunos.
3: Para algunos.
0: Cucusa con Mateo Castielo en un show íntimo en el restaurante Santa Evita de Julián Álvarez 1479. Bueno, ¿sabe dónde nos vamos ahora, don Roberto?
4: ¿A dónde?
0: A pescar.
4: Oh. Ah, por supuesto.
5: A pescar y a comer asado.
3: Sí. Y sí, más bueno, de la mano.
0: Nos vamos a la zona de la Laguna de los Padres.
5: Bien. Qué lindo.
0: ¿Les gusta? Sí,
5: claro.
0: Pegadito ahí.
5: Claro,
0: sí, ahí está Gustavo Mel, nuestro experto en pesca deportiva. ¿Qué haces, Gustavo? Buen sábado.
6: Hola, Franco, buen día. Buen sábado para todos ustedes. Acá con un poco de frío, humedad, nublado, viento, que complica un poco el deporte de las cañas, ¿no? No obstante, te digo, en la Laguna de los Padres, estos últimos 3-4 días ha dado una sorpresa tremenda con algunos pejerreyes que superaron holgadamente el kilo 300. Así que imagínate, con uno solo te haces unos filetes que ni te cuento.
0: Sí.
6: Increíble lo que no hay muchos, hay que buscarlos, hay que encontrarlos, pero realmente es un poco lo que está pasando con la laguna, ¿no? Una laguna que es bastante complicada, es esquiva, el pejerrey anda mucho, camina mucho, pero han sacado varios ejemplares que han superado el kilo 300, así que está todo el mundo contento. En un espejo de agua que, como vos bien sabés, está a 10 minutos de Mar del Plata por una ruta fantástica. Así que hay muchísima gente que deja de trabajar a las 12, se va a pescar y a las 4 de la tarde vuelve a su trabajo.
0: ¿Y cómo se pesca el pejerrey?
6: El pejerrey se puede pescar de varias maneras. Se puede pescar de flote o se puede pescar de fondo. Lo ideal en algunas lagunas es el paternoster, que es un aparejo que tiene una pequeña plomada y una boya palito, una boya alargada, algunos ponen una pluma también, y tres anzuelos que te marcan diferentes profundidades. De acuerdo a dónde está el pique, Es donde vos le prestás atención, y a lo mejor si tirás con un aparejo de flote, que son tres bollitas con un anzuelo cada una, le das a esa brazolada que sostiene el anzuelo el largo necesario para llegar al lugar donde vos sabés que está el cardumen.
0: Perfecto. Decime, Gustavo, estamos con Gustavo Mel. ¿Dónde se te puede ver? ¿En América Sport? ¿A qué hora?
6: En América Sport, los sábados a las 3:30 de la tarde, también en T5 satelital, para el que tenga Claro TV. Estamos también en T5 satelital. Después repetimos el domingo, el lunes y el martes en América Sport, pero la verdad que los horarios de la repetición no lo tengo. Quiero hacerte culpa de algo.
0: A ver,
6: Franco,
0: contame.
6: Con ese tema de buscar una nota para que te den la historia del postre de Balcarce,
0: sí.
6: Tengo que bajar como 5 kilos que he subido en Balcarce.
0: No. Pues mandalos para acá, vos mandalos para acá.
3: Recibimos.
5: Claro, cuando llega el
0: sí. postre... Vos no te preocupes, vos mandalo para acá.
6: Están invitados a Balcarce. Cuando quieran hacer el programa desde Balcarce, solamente tienen que avisar.
0: Bueno.
5: Vámonos, fin de semana. Ya
3: estoy,
0: Escúchame.
5: Estamos, ¿cómo?
0: ¿A qué hora hay que salir? Gustavo, te mandamos un abrazo.
6: Otro para ustedes.
0: Gustavo Mel, desde la Laguna de los Padres. Bueno, en segundos vamos a decir quiénes son los ganadores de las entradas.
3: Sí, claro que sí.
0: ¿Ya los tenés?
3: Pero por supuesto. Bueno,
0: atención, los que se van al Circo Rodas.
3: Sí, los que se van al Circo Rodas. Ricardo, DNI terminado en 349. Y Cintia, DNI terminado en 555. Felicitaciones. Y también tenemos ganador del show de Cucuza Castielo. Adrián se va a verlo. DNI terminado en 787. Felicitaciones, queridos oyentes.
0: Vamos buscando el cierre de la información con Paula Marusich.
7: Bueno, vamos a volver a ver al presidente Javier Milei el próximo lunes. Hace como 8 días que no se lo ve, no ha tenido agenda política, solo ha tuiteado y ha dado alguna, no sé si dio entrevistas por teléfono de Olivos esta semana.
3: Por teléfono.
7: Casi que te diría que no, y esto obviamente preocupa al entorno, porque es prácticamente imposible acceder al presidente si es que él no se dirige a la Casa Rosada. Así que, bueno, obviamente que hubo muchas preguntas subterráneas en relación a qué pasa con el presidente, que no se lo ve, que no tiene actividad, qué está haciendo también, es otra pregunta importante. Y que da la pauta de que ha delegado toda la construcción del camino a la reelección a su hermana Karina Milei, ¿no? Karina Milei, que habló por teléfono el miércoles con Macri, que el jueves estuvo en la mesa política, que el viernes inauguró una sede partidaria en San Telmo. Todo esto lo está haciendo la secretaria de la presidencia, que es Karina Milei, mientras que no se sabe bien dónde está y a qué hace el presidente. Bueno, va a aparecer el lunes en un acto homenaje, como decíamos, por el aniversario del fallecimiento de San Martín. Se lo va a ver en la zona de retiro. 3 días después va a estar en el Council de las Américas. Estas cosas le gustan a Milei. Y veremos si con esto un poco se reinstala, ¿no? En la vía pública y en la vía de la política. Porque estamos ante una nómina que es un presidente que le gusta mucho pensar en las cuestiones de la economía y delega toda la política. Y abre una pregunta que es la más inquietante, que es, ¿y entonces quién gobierna? ¿No? Si no le gusta, si le aburre, si no lo hace, si se recluye 8 días en Olivos. Bueno, el lunes por lo menos veremos la cara del presidente nuevamente.
0: Gracias, Paulita. Hasta el sábado, si Dios quiere.
7: Claro que sí, un placer.
0: Brendita, nos vemos mañana.
3: Placer total, sí, mañana estamos acá como siempre.
0: Seba, hasta mañana, si Dios quiere.
5: Hasta mañana.
0: ¿Te acuerdas que vos cerraste el programa el otro día?
5: Sí.
0: Hoy lo cierra Roberto Gervás.
3: Ah, bien. Esa, mira.
8: Bueno, cuando el top está indicando las 12 del mediodía, es el momento que tenemos que ponerle punto final a Buen Día Argentina, pero solamente por espacio de 22 horas. 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

0: Es la hora 12, Buenos Aires, la temperatura 14 grados 3 décimas. En el PRO admiten la posibilidad de una fórmula conjunta con la Libertad Avanza para las elecciones 2027. Lo reconoce el diputado Fernando de Andrés al advertir que una división les restará poder electoral. Aclaró que no hablaron del tema en la reunión de Casa Rosada, donde acordaron crear una mesa de trabajo con encuentros periódicos cada 15 días. En el Senado, el oficialismo acelera acuerdos para lograr los votos para superar las PASO. La Libertad Avanza apunta a darle media sanción al proyecto en septiembre y cree que llega a los 35 respaldos. En diputados, fijó el 26 de agosto para tratar la reforma de la Carta Orgánica del Central y la inocencia fiscal. Los libertarios buscarán aprobar también el acuerdo de libre comercio entre el Mercosur y Singapur y el Tratado de Cooperación en materia de patentes con Estados Unidos. Éxodo turístico por el fin de semana largo. Hay movimiento en la terminal de colectivos de Retiro y en Aeroparque. Los destinos más elegidos son Córdoba, la costa atlántica, Bariloche, Mendoza y Misiones.
1: Somos de acá de Carlos Paz, tres escapaditas a visitar la familia.
2: Yo soy de Paraná, okay. Y yo vengo para acá para
1: a visitar la Paz.
2: Sí, vengo a pasear acá.
1: Vengo más que nada a disfrutar por el cumpleaños de mi hermano. Nada, disfrutar y pasear y conocer también es la primera vez que vengo.
3: Y de San Fernando a Virreyes, obviamente, a visitar a la familia. Y vengo a Tanti al Festival del Cordero.
0: Advierten por nuevas nevadas en Mendoza y Neuquén. En la zona de la cordillera mendocina siguen varados más de 3.000 camiones. El gobernador Alfredo Cornejo cuestionó a la coordinación de Chile y Argentina para liberar las rutas y propuso una licitación para la limpieza de los corredores.
4: Que sea una licitación internacional y como pasa en países como Canadá, que tienen muchos meses de nieve en las rutas, como pasa en tantos lugares fríos, de empresas que prestan este servicio y limpian rápidamente en 48 horas, en 72 horas, en una semana. Si es un temporal muy fuerte y muy anormal, podría tener un servicio contratado a ambos países y no estar coordinando 10 agencias distintas de distintos países. No es que han faltado máquinas, por lo que he visto, sino que el temporal ha sido muy fuerte y que hay muchas cosas que hacer coordinadamente durante todo el tiempo, no cuando hay una emergencia.
0: Más terremotos. El fin de semana comenzó con un sismo de 7,7 grados en Indonesia que dejó 38 muertos. Luego se reportó otro en Granada, España, y si bien fue de menor magnitud, de 5,2 grados, esperan los resultados de los controles a los edificios tras el terremoto para saber cómo están los cimientos. Al respecto habló Eduardo Matos, del Departamento de Emergencias de esa comuna española.
5: Lo único que tenemos son algunas crisis de ansiedad que llegaron al hospital y más crisis de angustia. Pero nada grave. Creemos que no habrá que desalojar ningún edificio y que esos daños no serán estructurales. Estamos teniendo réplicas, es normal que haya réplicas, es normal también que sea de menor intensidad y vamos a ver lo que los expertos nos dicen ahora en este comité asesor.
0: Se juega la fecha 5 del clausura con 6 partidos. A las 14:30, Aldosivi Tigre y San Lorenzo Unión de Santa Fe. Desde las 16:45, el clásico platense, Estudiantes Gimnasia. A las 19, Belgrano Independiente Rivadavia y Newell's Deportivo Riestra. Y 21:15, cierran la jornada Platense Boca. En la ciudad, la temperatura 14 grados 3 décimas, humedad 88%. 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

0: Hola, ¿cómo te va? Buen mediodía, buen sábado. Te damos la bienvenida a tu fenómeno barrial en Radio 10. 6 minutos después de las 12. Gracias, gracias por los aplausos. Aquí estamos listos para acompañarte hasta las 15. Con mucho de qué hablar, por supuesto. Después de una semana en la que algo parece como que arrancó. ¿Arrancó la batalla de las PASO, Leandro?
1: Parece, ¿no?
0: Algo
1: parece.
0: Así, ¿no?
1: Se está moviendo el barco.
0: Se empieza a mover la cosa. Sí, sí, sí. Qué lindo sería que empezara a moverse por cosas que nos importaran al resto de los argentinos.
1: Verdad, ¿no?
0: Pero bueno, todo bien. Por el momento empecemos a ver por las PASO, ¿no? Tengo algo muy lindo que me ha regalado la empresa. Les quiero agradecer mucho. Tiene que ver con la campaña publicitaria de Radio 10. Vos ya viste seguramente el de Nancy en la semana, Leandro.
1: Sí, claro.
0: Bueno, acá tengo el mío. Mirá.
2: Me gusta la foto que eligieron.
0: ¿Te gusta?
2: Sí, muy bueno, canchero.
0: Es la foto con la que estoy en la campaña de Radio 10 de este 2026. Está Fenómeno Barrial representado por mi cara.
2: No se entiende, YouTube. Chupalo,
0: sí. chupalo. Te lo acerco para que lo chupes.
2: Mirá qué bien.
0: Ahí está, ¿ves? Bueno, y tengo mi pequeño, ¿qué sería esto?
1: Eso te iba a decir.
2: Cartelito.
1: ¿Cómo se llama?
3: Que se llama
1: chupete.
0: Claro, pero chupetes son los que son, me parece.
3: Son
0: que,
3: tipo tótem.
0: Claro, los que son tipo. Esto es más antiguo que los chupetes. No sé qué sería, sí, como sí, una cartelero, no sé.
3: Un cartel
0: de los antiguos que voy a poner en la mini ciudad que tengo en una habitación en mi casa que reproduce toda la ciudad de Buenos Aires.
2: ¿En serio?
0: En detalle, incluido este estudio, y tengo muñequitos de ustedes cuatro que
3: haciendo
0: sí,
3: radio.
0: Sí, que cada tanto los intervengo. Si no, mentira, todo chiste.
3: Con razón me dolía la cabeza.
2: Sí, sí, deja de pinchar, ya está, listo.
0: No es así. Bueno, ¿cómo está el mediodía, Brendi?
2: Ay, es asqueroso, ¿qué querés que te diga? Mirá,
3: ¿qué pasó? No, está bien.
1: Empezamos
2: hoy vengo, perdí la tapita del filtro.
0: Bueno, ¿qué va a ser?
2: No está. 14 grados, 3 décimas es la temperatura en la ciudad de Buenos Aires, 87 el porcentaje de la humedad, cielo totalmente cubierto, como ayer, como antes de ayer, como anteayer y como mañana y pasado mañana y así sucesivamente, porque nos convertimos en Londres. La máxima pronosticada para hoy, 15 grados, lluvias aisladas hacia la tarde y hacia la noche, es baja la probabilidad, entre un 10 y un 40%, pero existe la posibilidad de que tengamos agua. Y mañana domingo, la mínima 12, buenas noticias, porque venimos con mínimas de un solo dígito, mañana mínima 12, negocio, máxima 18 grados, con lloviznas en la madrugada, a la mañana mucha niebla, así que si salís mañana temprano con el auto, precaución, porque la visibilidad va a estar reducida, y cielo mayormente nublado durante todo el domingo.
0: Atención, porque tenemos muchos regalitos hoy. Hoy venimos dulces de regalos, te vamos a contar en unos minutos. Pero antes que nos cuente Julián Quintero, ¿de qué nos va a hablar hoy?
4: Bueno, vamos a hablar de la agenda del fútbol argentino, porque hoy hay Clásico de La Plata, gente. Hoy está lindo para ver fútbol, para acostarse un rato en la cama, prender la tele y ver. Así que vamos a hablar de los partidos que vienen hoy, que también juega Boca, además,
0: claro,
4: con hinchas visitantes. Mañana juega River. Atención, hinchas de Independiente. Hay nuevo técnico para el Rojo de Avellaneda.
2: Eso.
0: Duró poco, ¿eh?
2: Eso.
0: Duró
4: Gustavo
0: poco.
4: Quinteros,
0: sí.
4: Yo creo que lo mató las declaraciones contra la dirigencia.
0: Porque
1: no viene ganando nadie también, ¿no?
0: Bueno, pero no venía más o menos bien hasta que perdió por paliza el otro día.
4: Sí, no venía pésimo.
0: Claro.
4: O sea, como para echarlo. Uh-huh. Me parece que hubo situaciones peores. Pero bueno, tomó esa decisión. Hay que aclarar que Independiente tiene elecciones este año.
1: Ah, claro.
4: Entonces te jugás todo.
0: Claro.
4: Hay que ver, sobre todo teniendo en cuenta. Bueno, en un rato lo hablamos con
0: sí.
4: él, pero tiene un candidato fuerte enfrente de Grindetti. Y en un rato vamos a hablar de él también. El mercado de pases de la selección argentina. Atención, porque hoy anunciaron al Cuti Romero en el Atlético de Madrid. Y hay otros dos jugadores que pueden cambiar de club. Lo vamos a estar contando en un rato. Y un técnico argentino para dirigir la selección de Ecuador. ¿Cómo están los técnicos argentinos?
0: Si no.
4: Impresionante a nivel mundial. Así que vamos a detallar todo eso en un rato.
0: A ver si le va mejor que en su última experiencia.
4: Sí, y en la anteúltima también.
0: Claro, tenés razón. Sí, que esa no la vimos tanto, claro, pero bueno, sí, pero no fue muy buena que digamos, ¿no? ¿Cómo está Leandro Renú?
1: ¿Cómo andamos? Con mucha tos, muy engripado.
2: Leandro, y me diste beso.
1: ¿Eh?
2: Y me besaste.
0: No, pero a nosotros no nos besó. Vos tal vez te fuiste derecho al beso.
2: Yo fui
0: no llegó a detenerte.
1: Entonces es tu culpa.
0: No
1: voy a besar a nadie porque estoy...
0: Ok, no llegó a detenerte.
2: Uy.
0: Y bueno, ¿qué va a
2: hacer? Me tenés que avisar, amigo.
1: Bueno, igual.
4: Ailémoslo en el estudio.
1: Tres horas acá adentro.
2: No,
0: todo
2: sí. Vuela.
0: O sea, ya estamos.
2: Sí.
0: Pero pará, pero volteaste a Nancy ya en la semana.
1: No,
0: volteaste, lo volteaste a Lucas,
1: eso
0: digamos.
1: Yo creo que no volteaste. No. Para mí viene de ellos hacia mí.
0: Okay.
4: ¿Vos decís?
0: Okay.
1: Sí, sí.
0: Sí.
1: creo yo.
0: Y bueno, sí, mucho.
1: Oh, yo me uno siento... tiene hijo chico también, el hijo chico es como un traslado
0: de
1: bicho.
0: Es un imán de los virus.
1: Exactamente. Sí. Bueno, vamos a hablar de muchos temas hoy. Caída del empleo formal, tenemos números récord, preocupante. Mañana también es el Día del Niño, vamos a estar charlando de qué es lo que va a pasar con la venta el día de mañana. El famoso juguete del Día del Niño, ¿será la excepción a la regla?
0: Usted, pensé que estaban vendiendo el Día del Niño, ya que lo iba a comprar a Estados Unidos.
2: No, puede ser, ojo.
4: Children's Day.
2: Bueno, no des ideas.
1: Claro, por las dudas, ¿viste? Por las dudas no vivimos giles. Y también vamos a tener un loca loca argentina que no tiene desperdicio. El ministro de Economía hablando en... revisitando una frase de Menem, que es terrible. Vamos a tener una cosa vinculada a los veganos y a los vegetarianos y la carne del presidente de la Sociedad Rural, que es increíble.
0: Okay.
1: Hay un proyecto orgásmico.
0: Proyecto orgásmico. ¿Cómo es eso?
1: Que no, no se lo voy a explicar ahora porque lo vamos a ver en el local.
0: Okay, perfecto.
1: Pero habla del orgasmo.
0: Pato. ¿Es un proyecto legislativo?
1: Sí, sí.
0: Bien.
1: Que genera mucho revuelo. Y también vamos a hablar de un músico que confesó que su papá es un economista muy reconocido y de paso le pegó un palito a Milei.
0: Perdón, yo lo sabía, Va, no sé, no es novedad.
1: Yo no lo sabía.
2: No
0: es novedad. Pero bueno, conocías el apellido de los dos y sabías que era el mismo apellido.
1: Conecté. No antes,
0: okay.
1: No lo sabía.
2: Pero no es un Rodríguez.
0: No, López. No, vos sabés de quién está hablando.
1: Sí.
2: No sé.
0: Sí. Bueno, selva.
2: No me digas.
0: Ruido de animales
2: nunca
0: salvajes.
2: Me di cuenta.
1: Sí, gran músico y el padre es un capo del económico.
0: Estuvo en esta radio, Diego, de lo hablamos, ¿no?
1: Sí,
0: claro. Sí.
1: Y el padre es un capo,
0: muy importante, capo, claro.
2: Nunca conecté, chicos.
1: Bueno, uno se va enterando.
0: ¿Cómo está Patricio Blanco?
5: Pero ¿cómo le va, Juan? Muy buen mediodía para todos. Muy contento con el tema del proyecto que
2: orgásmico.
5: No sé, lo voy a escuchar.
0: Pero vos sabés que
5: hay, votar?
0: Creo que es un proyecto que no incluye gente que no come harinas.
1: Es verdad.
5: Mirá vos.
1: Tenés que elegir entre las dos cosas.
0: Claro.
1: Bueno, ¿qué dejas?
0: Orgasmo o harina. Sí.
2: Pato no come hormigas, iba a decir. Pato no come harinas.
5: No, hormiga,
2: hasta el hormiga, sábado a las 12 del mediodía.
0: No, parece que hoy parece que vamos a ver un nuevo pato,
2: Me jodes.
5: Sí.
0: Bien.
2: Bueno, está bien.
5: En fin, vamos a estar hablando, por supuesto, de algunas novedades que tienen que ver con el mundo de la TV. También vamos a anunciar la llegada de programas que van a ser los tanques para los canales y vamos a estar hablando de Moria Kazán. También nos vamos a meter en Yo Narciso, la película de Adrián Suárez y Natalia Oreiro. Vamos a dar una vuelta por las infidelidades, si me lo permitís.
2: Oh.
5: Hay mucha infidelidad, Juan. Yo no sé por qué el compromiso queda de lado. Vamos a tener los tres momentos de la televisión, por supuesto, y en este rincón siempre te vamos a estar acompañando para que no te sientas solo, Juan.
0: El solitario. Hoy puedo adelantar, puedo tirar el título.
5: Puede.
0: ¿O lo tirás vos?
5: Puede, por favor.
0: ¿El solitario sale a tomar un café?
5: Es una historia.
0: ¿Sería eso?
5: ¿Por qué llegué a un café, no? ¿Por qué llegué a un café de Palermo?
0: Caramba, muy bien. De todo eso estaremos hablando hoy. Y también tenemos otro tema que tiene que ver con la fecha de mañana, la celebración del Día de las Infancias o nuevamente Día del Niño, ¿no? Porque ya por decreto es nuevamente el Día del Niño, entiendo, ¿no?
2: Sí.
0: Bueno... regalos del Día del Niño, ese regalo que recordás, viste, que bueno, tal vez no te regalaron nada tremendamente carísimo, espectacular, pero todos tenemos un recuerdo de regalo del Día del Niño, que ese que es inolvidable.
2: Sí.
0: ¿Cuál tienen ustedes, muchachos?
5: Bueno, yo tenía una... Era muy fanático cuando era chico, pero era muy fanático de Mazinger Z.
0: Y un día te lo trajeron.
5: Y un día del niño, me acuerdo que temprano mi viejo me levantó, fue sábado, eso me generó no olvidarlo.
0: No era día del niño.
2: No era
5: el día del niño, pero era el momento que él podía llevarme a elegir el regalo, porque
0: bueno.
5: Creo que se había dado así.
0: Uh-huh.
5: O íbamos a buscar el muñeco de Mazinger Z.
0: Muy bueno.
5: Que medía...
0: un buen tamaño.
5: Sí.
0: Articulado.
5: Medio metro.
0: Como, sí.
5: Adentro de una caja, sí, medio metro, era un muñeco importante, de consideración. Y lo que no me olvido, la caja, porque la caja era con la vitrina, ¿sí? Plástica.
0: Muy bueno,
5: entonces
0: claro.
5: Yo no lo podía tocar hasta el domingo, porque era.
0: Había que aguantarse.
5: Nunca me dejaban abrirlo, en Navidad tampoco, era hasta las 12. Y bueno, el día del niño, tenés que esperar, me dijo, para el día del niño. Pero yo estuve abrazado a esa caja y tocaba a través del plástico el muñeco. No me dejaban abrirlo, estaba encintado, pero ahí estaba ese recuerdo que para mí es imborrable, porque yo lo pretendía tanto al muñeco y lo pude lograr, ¿no? Creo que fue a mis 16 años.
0: ¡Caramba!
2: Tenía pelo en las axilas, Pato.
1: Estaba tratando de conectar Mazinger Z cuando se empezó a emitir acá con la niñez de él.
0: Sí, y te daba nombre, pero yo tenía 20 años.
2: No cuaja. Sí.
5: No, tenía 10, 12 años, era chico, era un niño.
0: ¿Alguien más? A ver, Juli.
4: La primera bicicleta, me acuerdo.
0: Claro, yo te iba a ir por ahí, por la bici, claro. Sí, qué lindo.
4: Y después sacarle las rueditas.
0: Ah, porque eras chiquito. Claro,
2: el próximo paso.
4: Claro.
2: La evolución del hombre.
0: Llegaste, obviamente. Llegué, hoy andás sin rueditas.
4: Hoy tengo bici sin rueditas.
0: Muy bien, muy bien.
1: Nosotros andábamos y nos tiramos para. Andábamos sin rueditas y nos tiramos. No podíamos frenar.
0: Claro,
1: nos tiramos al pasto.
0: ¿Y por qué no podían frenar?
1: Era sin freno. La rueda precisamente está porque no sabes, o sea, puedes andar, pero no sabes cómo.
0: Pero las rueditas son para conservar el equilibrio.
1: Claro. Pero vos una vez que arranca andás, pero vos no sabes cómo.
0: Claro.
2: La zapatilla que he gastado.
0: Claro.
2: Frenar con los pies.
0: Freno a pata, ¿no?
2: Mi papá me llevaba siempre los días del niño, era religión. Hoy no me enorgullece, ¿no? Pero siempre íbamos al zoológico.
0: Ay, qué lindo.
2: Porque nosotros siempre vivimos en el conurbano, Gran Buenos Aires, y venir a capital era todo. Un evento, así que veníamos al zoológico y después cuando regresábamos a casa, él ya me había dejado en la cama en mi regalo y me acuerdo de la Barbie varicela, que con agua caliente,
0: varicela.
2: Claro, venía la Barbie con la Kelly, que era la hijita, y le ponías una esponjita con agua caliente y aparecían las manchitas de varicela en la piel y con agua fría se curaba.
0: Qué lindo.
1: Yo recuerdo,
5: le mataste el cutis a la muñeca.
2: No, yo era la doctora que la cuidaba.
1: No había muchos juguetes, o sea, te regalaban para el Día del Niño y cuando venía Papá Noel.
2: Y cuando venía Papá Noel. Y los Reyes.
1: Ahora todos los pibes tienen juguetes todo el tiempo.
0: Yo creo que igual hoy los pibes, me parece que con el tema de las pantallas y todo, en cantidad de juguetes para mí tienen menos.
1: Eso sí,
0: porque están mucho más en la pantalla. Yo creo que nuestra infancia, igual acá hay distintas generaciones, fue una infancia con mucho más despliegue de juguetes.
1: Sí, yo me acuerdo del Playmobil. Mucho.
0: Bueno, eso también. No, esto, yo te escribí por bicicleta y Playmobil. Los Playmobil.
1: Sí. Aparte de Playmobil, había como 4 o 5 emblemas que eran como la cosa más cara, que era el circo, el barco pirata.
0: Sí, claro. Había un fuerte.
1: El
0: también.
1: Fuerte, sí. Eran como esas cosas que, bueno.
0: Y los tenías también del espacio. Había
1: las
0: tipo.
1: Naves. Sí, claro.
2: Yo soy locutora por la valijita Juliana, chicos. Porque me regalaron la valijita Juliana periodista, que venía con el micrófono y con la grabadora. Y yo le hacía entrevistas al perro, al gato, a mi mamá, a mi papá, a mi primito, a todo el mundo.
5: Bueno, también está.

0: un día fue Vilas. Y bueno, nada, muchas veces el personaje, según el personaje, era la cantidad de alumnos que iban.
1: Claro.
0: A muchos por ahí no le interesaban. Y dijo, uy, Vilas, y fui a ver la charla, a escucharla. Me senté, estaban llenos los pibes. Los pibes empezaron, cuando empezó a hablar Vilas, empezaron medio como, viste, había bullicio, lo que sucede a veces en esas charlas, ¿no?
1: Claro.
0: Pues es que a los 10 minutos no volaba una mosca. Y fue una charla que fue

0: Bueno, Brunito, ahora, vuelvo contigo en un ratito, Brunín. Dale.
1: Dale, Bartolomé.
0: Che, qué bárbaro. Metió Arbili un patecito primero.
2: No.
0: Después metió gambas al ajillo con unas rabas.
2: No.
0: Un abadejo con una crema de azafrán.
2: Y vino blanco. Crema de azafrán y vino
0: después
2: blanco.
0: Metió, y vino blanco.
2: La crema.
0: Y sí. Después remató con un flan.
3: Me imagino que duerme solo, ¿no?
0: ¿Eh?
3: Que esta noche duerme solo.
0: No, no, ¿sabes qué? Sabe. ¿Cómo van los
3: esa habitación?
0: Popótamo va a ser, ¿no?
2: No, chicos, por favor. Que la gente está con los papelitos.
0: Dame mensajito, dale. Dame
4: mensajito. Santito de plástico que le poníamos en la base, plastilina, y corríamos carrera en el cordón de la vereda.
0: Muy lindo, pero. Qué bueno eso, claro que sí, si vaya para le dabas peso, ¿viste? Para
3: sí, que tenga más fuerza.
0: Para que tenga fuerza. Dame otro, Luquitas.
5: Mi nombre es Janina, soy de Vicente López. El regalo que yo recuerdo de cuando era chica fue una bicicleta. Sería chiquita, tendría 7, 8 años. Tengo así como un recuerdo de ver a mi papá llevándome a la plaza. Tengo ese recuerdo.
0: Qué lindo, me da emocionado. Ay, claro. Qué hermoso,
2: se
0: qué hermoso.
2: Al final.
0: Qué lindo que haya disparado ese mirá vos, ese recuerdo, esos momentos inolvidables, Hermoso, un besito te mandamos. ¿Qué pasó, Quique?
6: Está jugando Thiago Tirante frente a Novak Djokovic. Un Djokovic que se muestra con algunos problemas físicos.
0: ¿Qué vos decís que está haciendo teatro? Ya me lo
6: dije.
0: Pero recién le hicieron como
6: una
0: infección.
6: No, lo atendieron.
0: Pero
6: le
0: pusieron algo.
6: Lo atienden, sí, lo atienden. Ahora lo van a atender de nuevo. Puede tener algún problema. Puede tener algún problema.
0: Está con los parches.
6: Depresión.
7: En las piernas, veo yo que él.
6: Sí, lo atienden. Está volviendo a jugar después. Jugó Wimbledon y ya no jugó más.
0: ¿Qué ronda es esta?
6: Esta es segunda ronda.
0: Segunda ronda.
6: Del torneo del Master 1000 de Cincinnati.
0: 6-2 ganó el primero, señor Djokovic.
6: Exactamente. Pero en el segundo le está costando. Está jugando con Thiago Tirante, que es la primera vez que lo enfrenta. Cuando vos tenés un tipo de la categoría de.
0: Claro. Pero si le ganamos este segundo, lo llevamos al tercero y lo liquidamos.
6: Y.
3: Ah, ¿estás jugando vos?
0: Sí, uno juega, ¿viste?
6: Pozo de pueblo. ¿Te acuerdas de la renguera del perro?
0: Sí, la renguera
6: del
0: perro.
6: Bueno, es algo muy utilizado.
0: El perro venía así, Norita, y cuando vos lo querías sacar corriendo, se como picaba. Se terminaba la renguera.
6: Claro, se acababa todo.
0: Y se fueron los primos.
6: Si bien puede tener algún problema físico, cuando se la ve mal, la aprovecha, y si no, la utiliza para hacerle el coco.
0: No, vos decís. Sí.
2: Todo eso.
0: Tantas veces. Dame otro mensaje, dale.
8: Sí, Basilio de Nonchan. El mejor regalo, no sé si se acuerdan, el Super Bólido. Era una especie de autito de carrera con una sola rueda. Se accionaba con un serruchito.
6: Una cremallera.
8: Con la cremallera. Las carreras que armábamos con los amigos. Qué lindo recuerdo.
2: Qué lindo.
0: Claro que sí, le daba así como una. Así que y salía. Uf.
3: De verdad.
0: Qué bueno, me encantó, me acuerdo.
6: Dar vuelta,
0: claro, ¿verdad? En una sí, señor, pista, sí, señor. ¿Qué dicen por
2: ¿sabés ahí, de dónde tengo un montón de mensajes? De nuestro canal de YouTube, en radio10.com.ar. Pueden
0: estos
2: acceder
0: dos,
2: a
0: YouTube. Norita, a estos dos son un peligro.
2: Mandalo al rincón, abrazado al perchero.
7: Terrible, yo la cosa que escucho en este programa
2: chicos, por favor.
7: Locura. ¿Verdad que?
2: Bueno, nuestro amigo Víctor dice, hola La Daga, para vos que sos fanático de Diego Maradona, hay una canción hecha con IA donde canta Maradona, Pueblo Argentino, volvió a levantar y está en YouTube. ¿La viste?
0: No, no la vi. No la vi, porque no incursiono por ahí, pero...
2: Ah, ok.
0: Pero
2: bueno,
0: lo voy a hacer llegar.
2: A ver qué opinás. Natalia Parmucci dice, Tres Sargentos es chiquito, pero hermoso. Saludos para todos, divino lugar. Griselda García dice, bien, La Daga, no hay que callarse nada sobre lo que decías recién, sobre el tema del desempleo y las empresas. Si producimos para 400 millones de personas, ¿cómo puede ser que no se pueda poner un plato de comida en la mesa?
0: Una
2: este
0: locura.
2: Gobierno nos arruinó, dice Griselda. Y también Viviana nos desea un feliz sábado para todos. Y por aquí, La Daga, Nico, Arbili, Nora,
0: sí, bien.
2: A todos, Quique, equipo, vamos, Nico.
0: Tito, Micho,
2: No. Pablo, Nico, Diego, Quique, Nora, en este caso. Y cabeza. Wow. Equipo de Radio 10. Acá desde Almirante Brown, como todos los sábados, escuchándolos, hacen un gran programa. Y uno más por aquí, ¿querés más o por allá?
0: No, dámelo, Luquitas. Dámelo por todos lados, mensajito. Vamos, Cris, vamos.
9: Lo que más me acuerdo es una muñeca que caminaba a pila.
0: Sí.
9: Era una cosa muy revolucionaria para esa época. Quiero las entradas del Circo Rodas para llevar a mis sobrinos nietos. Soy Fabiana.
0: Fabio, un besito. Che, Carballo, nos podría haber dejado más entradas para el Circo Roda, que están pedidas, están solicitadas. Yo tenía un mono relojero, que vos le dabas cuerda.
3: El mono relojero. El
0: mono relojero. Y era pistolero el mono relojero. Entonces, le dabas cuerda y salía así con la, viste, tenía la pistola.

0: y caminó así, claro. Y,
1: mirá, del marginal creo,
0: era un adorno en realidad, pero
1: ¿y qué
0: estaba
1: tenía
0: ahí?
1: Las charretas ahí con...
0: Claro, era el pistolero, era las pistolitas ahí, entonces vos le dabas cuerda y empezaba a caminar y como que tiraba.
1: Yo tenía un osito musical, naranja y blanco, re tierno. Entonces le dabas cuerda y te salía tipo la cajita musical, una musiquita tranquila.
0: Dame otro, Luquita, dame otro mensajito.
2: Acá de un pueblito de Santa Fe, Nelson. Caminando por las calles de los campitos de acá y me están haciendo acordar cuando mi mamá en el fogón de la casilla del ferrocarril, porque mi viejo fue jefe de la estación del ferrocarril Nelson, que después fue clausurado, cerrado y entregado, viendo la casilla acá donde mi vieja hacía las tortas fritas. Muchos saludos y viva Perón, carajo.
0: Viva siempre.
3: A ver, quiero ver dónde queda Nelson.
0: No, pero vos te das cuenta
4: de
0: lo que produce.
4: Campito, dijo.
0: Pero para, digo, ¿vos te das cuenta de lo que produce la radio?
4: Es espectacular.
0: Está caminando.
4: El pueblo.
0: El pueblo, por la casilla en donde la mamá hacía las tortas fritas, todo porque nosotros acá estamos hablando de tortas fritas. O sea, fíjate lo que despierta esta magia que llega a lugares. Y que se mete en la gente de manera increíble.
4: La oyente anterior que recordaba el padre. Y
0: llevándola de la bicicleta en la plaza. Qué hermosa la radio,
3: A Nelson Santa Fe queda más o menos en el centro de la provincia. Tiene una plaza que se llama San Martín. Muy lindo, es chiquito.
4: Como todos los
0: pueblos. ¿Cuántos habitantes?
3: Sí. Y a ver si dice, pero es muy chiquito, debe tener 10 cuadras por 5. A ver.
4: Y el hombre está ahí escuchando la radio.
0: Increíble, pero aparte pasando por la casilla.
1: Cerrada, con todo lo que implica una casilla de ferrocarril cerrada.
0: Bueno, claro, obviamente.
3: ¿Cuántas personas pasó? Tiene, pero muy chiquito, han pasado esos pueblos.
0: Han pasado tantas cosas en la Argentina y hay tantos personajes que hablan, pero como si nada hubiese pasado. Como que la historia, viste, vos decís, mirás un poquito para atrás.
3: 4.700 habitantes.
0: 4.700.
3: En el último censo.
4: De los cuales
3: 4.600. Se le dice en el censo el gentilicio. Yo soy en el censo.
1: Claro.
4: De los cuales 4.691 estaban durmiendo la siesta y el oyente estaba despierto.
0: Dame otro, Luquita, dale.
5: Pero recordé que un día mis padres nos regalaron para el Día del Niño, somos 4 hermanos, pero una bicicleta. Entonces nos teníamos que ir turnando por horarios, quién lo usaba, quién no lo usaba. Se armaban cada quilombo, vos no sabés. Bueno, un beso grande, Elisa de Tablada.
0: A mí me pasó, a nosotros nos pasó una bicicleta, y a la hora de la siesta, si los tres coincidíamos, que teníamos que ir al mismo lado... A mí me hacían pagar el derecho de piso. Entonces, porque iba uno en el manubrio, el otro en el portequipaje de atrás, y yo manejaba.
6: Iba pedaleando parado.
0: Con los tres, ¿viste? Pero se llevabas, ¿te acordás que vos llevabas el manubrio?
4: Pará, en una época le había...
0: Si tenía caño, iba ahí en el cañito.
4: No, pero eso... el del caño era peligroso.
1: Todo suspendido.
4: En una época, en las ruedas, se ponían los costados como unos... unos cositos.
6: Como los que tienen las motos.
0: Motos. Claro, exactamente, como lo de las motos.
4: Pero vos te parabas atrás.
6: A posapié, claro.
4: Ibas ahí. Uno pedaleaba y éramos 33 arriba de la bicicleta. Uno de un lado, el otro del otro.
0: Qué locura. Qué lindo. Qué locura. Manejar sin tocar el manubrio, ¿viste?
3: Pará, y cuando se hacían campeonato de Willy, había que mirar más, ¿viste? Dando vuelta a manzana.
0: A mí por el peso se me complicaba porque se me iba.
4: La cabeza para atrás.
0: Claro. Dame otra, Luquita.
4: Se desbordó esto.
7: Arnoldo de Rafaela, mi regalo que más recuerdo, mi primer regalo, un triciclo. 3 años tenía yo con el celeste, por Dios, qué alegría.
0: Qué grande, Lalo Tonelo, me acuerdo, el triciclo. En la esquina de casa había una familia y amaba a los chicos. Entonces organizaba kermés, ¿viste? La vereda. Entonces había armado una sortija un día. Y todos los chicos del barrio en ese momento, ¿viste? Yo era el más chiquitito. Y, ¿viste? Con las bicicletitas, todo. Y yo encaré con el triciclo.
1: Mi amor.
0: Porque no sabía andar en bicicleta. Entonces Lalo jugaba para mí, me bajaba la sortija y yo, fling, me llevaba la sortija, ¿viste? Ya no me acababa Bolonqui. Pero con el triciclo. Que lo metía a carrera de
4: Santica.
0: Qué increíble, mirá vos.
6: Che, quebró Tirante, ¿eh?
0: ¿Quebró?
6: Está 4-3 arriba y saque.
0: O sea que no da más, viste, vos no le creíste.
6: Y vamos a ver.
3: Viste, habló mal de Diojo.
0: Hablaste mal de Diojo, la ringuera del perro, todo eso. Quique está suspendido.
1: Quique
4: tiene una relación Tirante con Diojo.
1: Sí, muy bueno.
0: Muy bueno.
1: Excelente.
0: El humor.

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2: Cinco de la tarde en todo el país. La temperatura en la ciudad de Buenos Aires, 15 grados, 9 décimas. Fernando de Andrés admitió la posibilidad de una fórmula conjunta con los libertarios en la provincia de Buenos Aires para 2027. La mano derecha de Mauricio Macri en el PRO participó en los últimos días de un cónclave en la sede de gobierno junto al gabinete, al jefe de gabinete de la Nación, Diego Santilli, y otros funcionarios. En el encuentro se analizó la posibilidad de armar una alianza para enfrentar al peronismo en los comicios nacionales del año próximo. El femicida de Villa Devoto ya había sido condenado por violencia de género. En 2018, Walter Humberto Verón recibió una condena de 6 meses de prisión en suspenso por lesiones leves agravadas por el vínculo, por agredir y ahorcar hasta el desvanecimiento a su esposa, Romina Calvo, a quien este jueves asesinó a puñaladas. Torneo Clausura. San Lorenzo le ganó a Unión de Santa Fe por 1-0 en el Bajo Flores. El triunfo llegó en un momento de extrema tensión en el club, tras la visita de la Barra Brava a los jugadores y al técnico. En Mar del Plata, Aldo Civi y Tigre aburrieron con un pálido empate sin goles. Ahora en La Plata, ya están jugando en el Estadio 1 del Pincha, Estudiantes y Gimnasia, en una nueva edición del Clásico Platense. Cielo nublado en la ciudad de Buenos Aires, la temperatura 15 grados 9 décimas, la humedad 85%. 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

0: Bueno, muy bien, cinco minutitos pasan de las 5 de la tarde. Arbili, ¿qué tenemos, Arbili?
1: Ganó San Lorenzo.
0: Ganó San Lorenzo, bien.
1: Gol de Ausmendi, le ganó 1-0 a Unión de Santa Fe. De todas maneras, la gente repudió al plantel en un principio. Y luego hubo algunos cánticos en contra de esta impresentable dirigencia que tiene San Lorenzo. Viste que a veces uno cree que su club está mal,
0: sí,
1: y que no puede estar peor. En San Lorenzo se va empeorando la situación dirigencia tras dirigencia. Porque
0: sí,
1: vota, la gente vota enojada.
0: Claro.
1: Entonces, en vez de votar bien, vota enojada y vota cualquier comuña que está ahí dando vuelta. Y es lo que le está pasando a San Lorenzo, ¿no? Sí,
2: pero esta comisión no tiene un plazo más corto, ¿no?
1: Sí, hasta diciembre el año que viene.
2: Hay que llegar igual.
1: Estoy cuidando, me estoy sacando para protegerme. Exactamente. Bueno, se está jugando, entre otras cuestiones, el Clásico de La Plata. En 1:57, empata 0-0 con Gimnasia y Esgrima de La Plata en el Clásico platense. Recordando que también ya empataron sin goles Aldo Civi, Mar del Plata y Tigre. Y que ayer Racing Club de Avellaneda perdió como local 1-0.
0: Perdió con Tigre.
1: ¿Qué
0: perdió
1: pasa con Boivoda?
0: Y bueno, y hace lo que puede. Y Milito.
1: La gente se cansó de Milito. Y Milito otro día en una reunión de comisión directiva estaba, dijo: un grupo de gente está un poquito enojada. No, te están puteando de los cuatro costados, Milito. Sí. Sacate, o sea, subí el audífono o ponele pila, porque claramente no estás escuchando el enojo de la gente después de 2 años y pico de gestión en la que chocó todo lo que podía Milito. Y va por más, ¿eh? Va por más, pues sigue chocando cosas. Lo sacó Malacosta, le vació el plantel, incorporó mal. Bueno, gestión Milito.
0: Milito tiene que relanzar la gestión y...
1: No, lo bueno es que están metidos en el club, con la Cunza.
0: Y todo eso. Le tiene que decir: mirá, Bodi, entre las cosas que yo prometí, algunas no las puedo cumplir, como el salto de calidad y todo ese tipo de cosas, que bueno, tiene que decir: me equivoqué, no pude. Pero sí, lo que puede cumplir es cuando también prometió que la política partidaria nacional nos iba a meter en el club. Y bueno, la Cunza, claro, está metido hasta las entrañas. Entonces le tiene que decir la Cunza: váyase.
2: La Cunza es el mismo que quiere ser precandidato a presidente.
0: Por eso digo, es el momento en que vaya y le diga: váyase.
1: Mientras sea vicepresidente de Racing.
0: A otra historia, mariposa. Sí. Bueno, 7 minutitos tenemos de este. ¿Qué temperatura de este sábado?
3: Inamovible, 15 grados 9 décimas. Ahí se quedó desde hace un rato. 85% la humedad. El cielo está nublado. Pronóstico de lluvia. El pronóstico es una lágrima. Gotitas que caen desde el cielo. Mañana lloviznas. Neblina en la madrugada, luego mayormente nublado. El lunes feriado, nublado. El martes baja un poco la temperatura con 9 de mínima y un día con lluvias aisladas en la mañana y lluvias por la tarde. El miércoles 10 de mínima, 13 de máxima, con lluvias aisladas todo el día. El jueves recién parece a la tarde, sale el sol pero entre nubes. Y el viernes, jueves.
0: No.
3: De jueves a viernes.
0: Mira vos, bueno, vos sé que estamos hablando de mañana, el día de las infancias, el día del niño. Y mirá qué bueno, Diego, sería también tener la posibilidad de comprar para regalar un juego de mesa que tiene que ver con las Islas Malvinas y la Antártida.
3: Ah, qué lindo.
1: Qué lindo.
0: Sí. Sería realmente muy lindo. Y vamos a hablar con el creador, digamos, que es un juego que es seguramente hoy más que nunca, porque tiene hoy en a través del fútbol, sí, y la bandera en el partido frente a Inglaterra y todo despertó indudablemente, sí, no solamente en una cierta generación sino también en los más chicos, y es un buen momento como regalar este juego, ¿no? Así que vamos a ver de qué se trata y lo tengo Iván Taylor en línea. Iván, ¿qué tal? ¿Cómo te va?
4: Hola, ¿qué tal? Muy buenas tardes, Pablo y equipo.
0: ¿Cómo andás, Iván? Bien, Iván, muy bien. Bueno, la verdad que muy interesados en esto que nos cuentes sobre cómo nace este proyecto en donde convirtió en juego de mesa a las Malvinas y a la Antártida, ¿no?
4: Bueno, nosotros empezamos a investigar en 2022, tenemos una editorial que se llama El Equipo Azul, trabajamos desde Paraná Entre Ríos, empezamos a investigar primero de manera casera, si se quiere, porque no encontrábamos con facilidad títulos de juegos de mesa de factura nacional vinculados al tema Malvinas, a la cuestión Malvinas, y eso nos llevó a proponer el proyecto en una diplomatura Malvinas Atlántico Sur y Antártida de la Redape y las Facultades Sociales de la UBA. Me becan por la originalidad.

0: Idea del proyecto y puedo cursar un año esa diplomatura que me permitió llevar adelante la investigación con resultados muy tristes para nosotros y a la vez reperfilar la información para tener lo que ya muy pronto va a ser realidad, que es un juego de mesa sobre Malvinas.
1: Ah, todavía no está el juego, digamos.
0: El juego se va a presentar, en realidad estamos ahora en la Feria del Libro de Paraná en este exacto momento, iniciamos la preventa ahora. Y va a ser publicado el próximo martes en la cuenta de Instagram del Equipo Azul, la preventa ya oficial, porque además este juego tiene un hermano, que es el juego que llevamos a base Marambio en marzo de este año, con el Comando Conjunto Antártico, Antártida Argentina, Misión Soberana.
1: ¡Qué bárbaro! ¡Qué bueno! Iván, y contanos, ¿el juego cómo es? Si algún detalle que nos puedas dar del juego de Malvinas.
0: Bueno, el juego de Malvinas lo terminamos de definir y darle forma cuando nos dimos cuenta de que los 17 títulos que encontramos en el mundo, casi todos británicos, con una narrativa que hablaba de desplazar las posiciones argentinas del tablero, eran todos juegos de guerra. Y nosotros entonces queríamos un juego que ampliara la información que generalmente nosotros pensamos cuando pensamos en Malvinas. Viste que nos vamos directamente a 1982, al conflicto armado.
1: Claro.
0: Acá lo tomamos como puente de ingreso temático, pero ponemos información que tiene que ver con flora y fauna nativa, con datos geográficos de recursos naturales, resoluciones de la ONU, amplía un poco el marco de conocimiento, y la narrativa del juego es que Gran Bretaña, por la razón que sea, se retira del archipiélago y Argentina tiene que ejercer la soberanía del territorio. Por eso somos jugadores que tenemos que movernos por el archipiélago tratando de encontrar cartas de recursos y colocar nuevas localidades, etcétera, ir haciendo crecer el tablero de juego.
1: Qué bueno, pero obviamente que dentro de ese juego lo que estás hablando, claro, después del episodio de la guerra, hay un montón de información que se desconoce y que a través de un juego se puede hacer educación para todos, ¿no? De resoluciones de la ONU, como decís, de lo que es realmente Malvinas, qué es lo que hay ahí, ¿no?
0: Sí, exactamente. De la misma manera y en el mismo sentido que nosotros no queríamos publicar el juego que está a punto de salir de imprenta, que es el de Antártida, sin mostrarlo, conversarlo con el comando y con la dotación antártica, nos pasó lo mismo con el juego de Malvinas. Tuvimos la suerte de poder incluso viajar a Ushuaia y presentarlo en el Centro de Veteranos de Ushuaia. Queríamos que lo vieran los veteranos y la respuesta que nos dieron nos llenó el corazón porque nos dijeron que interpretaban que era una manera también de tomar la posta de Malvinas. Cada generación tiene derecho y obligación de vincularse con Malvinas, con la causa Malvinas, y de diferente manera. A la generación del 62 le tocó la guerra, seguramente el capítulo más traumático. A nosotros nos toca educar y mantener esa llama encendida. Bueno, hablando también de lo que se habla y se discute hoy en la ONU, ¿no? Que no se discute el 2 de abril del 82, sino que se discuten recursos naturales y derechos también de pesca y de explotación petrolera.
1: O sea, Iván, que
0: discusiones.
1: Perdóname que te interrumpí, Iván, complétalo.
0: Decía eso, que las discusiones son distintas y que si bien tenemos presente y homenajeamos todos los años a nuestros veteranos y al 2 de abril del 82 y recordamos con tristeza y con orgullo ese episodio para toda la sociedad argentina, tenemos que tener conocimientos de Malvinas vinculados a nuestro presente, que esa es nuestra realidad y esta es nuestra batalla, ¿no? Actualizarla de alguna forma.
1: Impresionante, Iván, o sea que existen juegos relacionados a Malvinas, son todos bélicos. De Gran Bretaña.
0: Son todos juegos de guerra, la mayoría son de Gran Bretaña. Si querés te tiro un dato de color, hay un solo juego de los 17 que encontramos que usa la palabra Malvinas, que es una editorial española del año 87, que se llama NIC, y estuvimos indagando un poco y entendemos que, bueno, fue más una corrección idiomática que no un posicionamiento geopolítico. Después podemos dar la discusión si el lenguaje o el idioma es un posicionamiento geopolítico, pero en principio los gallegos usaron Malvinas porque así se dice en español.
1: ¡Qué bárbaro! Iván, y ahora es como que, obviamente, que hay una situación que se dio en el Mundial, que esto viene para introducir este juego como excusa, pero con tanta información para entender y para conocer desde otro lugar. Viene realmente bien.
0: Sí, absolutamente. De hecho, tuvimos la suerte de poder actualizar el juego al punto de que hay una carta que tiene a los jugadores sosteniendo la bandera del partido contra Inglaterra. O sea, está súper actualizado porque, claro, como teníamos los archivos digitales y todavía no empezamos a imprimir, pudimos darnos el lujo de actualizar la información hasta este momento.
2: Qué bien.
0: Obviamente que recuperar el plano simbólico y popular, sobre todo, del reclamo, como pintar una sábana de hotel con una y llevarla a una cancha es una manera muy argentina de manifestar el reclamo, y me parece que es un hecho cultural que está todo el mundo hablando de eso. Hubo quejas de la misma embajada británica, claro, acerca de este hecho. Entonces, nada, bienvenido sea, y bienvenido sea todo material que nos induzca un poco a pensar Malvinas y a utilizar Malvinas como un que nos pase y cómo nos vinculamos con la propia identidad argentina.
1: Iván, ¿el próximo martes decís que lo presentan al juego?
0: Perdón, no te escuché, se cortó un poquitito.
1: No, que a ver si entendí mal, pero ¿lo presentan al juego cuándo? ¿La semana que viene?
0: La semana que viene sale por redes sociales la campaña de preventa y en nuestra tienda online, para quien esté acá, @ el equipo azul, lleva el artículo adelante, equipo azul, y empezamos una etapa de 30 días de preventa, entra en imprenta y en 30 días más lo tenemos con nosotros, así que ya muy prontito va a ser una realidad.
1: O sea, hay una preventa en @ el equipo azul, ahí la gente se puede meter en esa cuenta de Instagram.
0: Exactamente. ¿Y cuántos? De la misma manera que lo hicimos con Antártida Argentina, que casi 300 personas de todo el país hicieron su reserva, en este caso vamos a hacer el mismo sistema con Malvinas.
1: Y escúchame, Iván, ¿cuánto vale?
0: 35.
1: Ah, muy bien.
0: 35.000 es el precio, sí, de preventa del juego. Es un juego de tablero con 80 cartas, 20 fichas, 4 alfiles para 4 jugadores. Es un juego, un precio muy bueno para la cantidad de elementos que tiene, ¿no?
1: Claro, claro, claro que sí. O sea, que es tablero con cartas, fichas y alfiles. Es un juego de mesa. Hoy los juegos de mesa, la verdad que es un buen precio. Los juegos de mesa
2: están... Sí. Yo compré para regalar para mañana y sí, es muy buen precio.
1: Sí, es muy buen precio, muy buen precio. Entonces, @ el equipo azul, la preventa para toda la gente que nos está escuchando, a seguir la cuenta y bueno, y anotarse, la verdad... El mayor de los éxitos, Iván, porque es algo muy, pero muy, muy importantísimo. Incluso esto puede ir a las escuelas también.
3: Estaba pensando eso.
0: Sí, no solamente a las escuelas. Este juego, además de tener aval de Cancillería, aval de la Ciudad de Paraná, de la provincia de Entre Ríos, de la Cámara de Diputados de Nación, tiene aval de Cancillería. Yo en su momento, en el 2023, tuve una reunión de 3 horas en Cancillería presentándolo. Y el que estaba en funciones en ese momento, secretario de Malvinas, Atlántico Sur y Antártida, era Guillermo Carmona, y yo le manifesté que tenía intenciones de utilizar también este juego, no solamente como una herramienta educativa que hace muchísima falta, sino también como una herramienta de soft power, ¿no? O sea, utilizar juegos, libros, publicaciones, todo tipo de herramientas que nos permita contarle a terceros, cuál es la mirada argentina. Nada más basta un ejemplo, en Uruguay, en Montevideo, todos los años se lleva adelante la Feria Internacional del Turismo, donde pasan miles de personas, y hay una cuenta de Instagram que es de las islas, que se llama Falkland de Cerca, también les invito a investigarla, a conocerla, y el trabajo que hacen ellos es de comunicar en español la mirada británica sobre la disputa. Nosotros tenemos que empezar a hacer un poco lo mismo. Entonces me parece que un juego de mesa puede divertirse un rato, puede ser una herramienta educativa, pero también puede cobrar esta seriedad, ¿no?
1: Impecable, ¿eh? La verdad, Iván, maravilloso, ¿eh? Te mandamos un fuerte abrazo, aparte lo explicás con una claridad y con claridad, conocimiento, pero con pasión también, ¿no? De algo que no tengo dudas que va a ser un verdadero éxito. Te mandamos un fuerte abrazo.
0: Muchas gracias, Che, por el tiempo, por el espacio y por la oportunidad de contar nuestra historia. Abrazo grande, Che.
1: Abrazo grande, Iván. Abrazo grande. Qué bárbaro. @ el equipo azul, la preventa, para empezar a anotarse, bueno, para seguir el Instagram y anotarse en la preventa, 35.000 pesos. Es un juego de tablero, de cartas, fichas, alfiles, y abordar el tema Malvinas con mucho conocimiento, ¿no? Conocimiento diplomático de resoluciones de la ONU, de Malvinas y desde el lugar de por qué. La importancia y el interés más allá de lo que nos pertenece, sino de la flora, la fauna. La verdad que impecable, es hermoso y qué bueno abordarlo en familia, porque
3: claro, tal cual, juego... y más allá de lo bélico, ¿no?
1: Claro, totalmente. Ahora, fíjate qué cosa, 17 juegos hay en el mundo, la mayoría en Gran Bretaña, todo de guerra, abordado por la guerra, desde ese lugar. Son bélicos y uno solo se llama Malvinas, Islas Malvinas.
2: Y porque en español se dice Malvinas, claro, ni siquiera por algo ideológico, claro, no sé, ni siquiera por eso.
1: Algo de sentar una posición geopolítica.
2: Totalmente.
1: Hermosa nota, la verdad, Iván Taylor, impresionante, impresionante. Dame mensajes.
4: Me encantó la nota al dueño de la marina, al catamarqueño que hace marisco, marisquería y todo eso en Mar del Plata. Que es un sitio obligado para ir a comer, y además catamarqueño como toda mi familia.

0: Tabarqueña. Quiero participar por la picada. Germán de Caseros, saludos.
1: Muy bien, muy bien. Dame otro.
2: Un recuerdo muy lindo cuando me regalaron 5 pocketers de fútbol, otro era de juego de cartas. Estaban buenísimos y todavía los tengo. Y muñecas a por doquier. Y el carrito de muñecas también.
1: Muy bien.
2: Eso es lo que más me acuerdo. Soy María.
3: Los pocketers, yo tengo en mi casa. La semana que viene, si quieren, traigo.
4: Dale. Pero ¿Es para comer?
3: No, no, son unos juegos que son tipo tamaño de un celular ahora, por ejemplo.
1: Claro, que te entra en el bolsillo.
3: Era como un flipper, pero tamaño celular.
5: Ah,
1: claro,
5: pocket. Sí.
1: Claro, te entraba en el bolsillo, por
3: entonces,
1: el nombre.
3: Y había diferentes, había uno que era tipo flipper, que vos tenías un botoncito para tirar la pelotita, otro era como un laberinto. Otro era un sapito que tenía que los tenías que ir moviendo.
4: Laberinto con la pelotita, la bolita adentro.
3: Sí, la bolita adentro.
5: Ah, claro.
3: Otro era como un sapito que vos tenías que ir haciéndolo subir por un caminito y moviendo el pocket.
5: No era digital, era analógico.
3: No era, lo tenías que mover vos con la mano.
1: Mirá,
3: tengo 4 o 5 que los tenía en una
1: como si fuera
5: una repisa.
4: Yo me acuerdo el tipo, el que estaba la pelotita adentro y tenías que buscar la salida, ese sí.
3: Ese que no se te... Y otro con la pelotita... Con la pelotita esa chiquitita que estaba adentro, que tenías que tratar de invocarla
1: en los agujeritos, sí.
3: Claro.
5: Yo quiero el del sapito.
1: El juego de 15.
3: La semana que viene los traigo, los tengo en mi casa.
5: ¿Los prestás para jugar?
3: Mira, hay 3 que están pegados, porque en realidad la madre de mi hija me los había puesto como si fueran un cuadro para que no se echen, para no se pierdan. Y después se me despegó y los tengo ahí arriba. La semana que viene los traigo.
1: De hecho, el juego como cantaba Julián Weitz. Un sapito.
4: ¿Sabes que me pararía y me diría?
1: Por favor, dame otro mensaje.
6: Bueno, mi primer regalo de infancia lo tuve a los 6 años. En Entre Ríos, en el campo, teníamos una canchita y el primer regalo que me hizo mi padre, una pelota de goma chiquita. No duró un tiro, mi hermano más grande, que éramos 5 varones, la tiraron para los espinillos, no duró nada.
5: No duró un tiro.
6: Partió en 2.